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0: Son las 7 de la mañana.
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0: Son las 8 de la mañana.
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Son las 9 de la mañana. 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

0: Hola, ¿qué tal? Saludos, buenos días y bienvenidos a este viernes 15 de mayo. Hemos llegado al final de la semana y como le dimos la bienvenida el pasado lunes, llegamos al final de una semana que no es una semana cualquiera. Es la semana de San Isidro. Mañana tendremos la gran cabalgata de carrozas, pero todavía tenemos actividades de por medio antes de llegar a esa jornada tan especial, empezando por hoy mismo, que parece, tiene toda la pinta, de que nos vamos a librar de la lluvia. Luego escuchamos a Daniel Beltrán y tal, que es el que sabe, pero parece que lo que viene siendo la hora en la que se va a celebrar esta tradicional hoguera de Santa Bárbara va a ser bastante fácil que no haya ni nubes. A decir, ¡ah, qué raro! Porque van a haber muchas nubes en las horas centrales. Sí, pero se van a ir disipando. Así que, si alguien tenía cierta preocupación, nada, que se la quite de encima, que todo va a salir como se espera y como se desea. Pues tenemos por delante, como decimos, toda una jornada para disfrutar de buena música, de contenidos, de información, como por ejemplo con la que vamos ahora, en el que rescatamos algunos de los asuntos del día de ayer. En esta hora de la mañana vamos con esos asuntos del día. Sí, sí, tiene a bien abrírseme el documento. Vale, ya lo tenemos. El CETEM ha acogido, durante toda esta semana una reunión internacional dentro del proyecto europeo Tour Experience, que se trata de una iniciativa centrada en la modernización, en la educación y formación profesional del sector turístico mediante el uso de tecnologías de realidad extendida. ¿Y qué es la realidad extendida? Pues ese conjunto de herramientas que aunan la realidad virtual aumentada y mixta, que permite crear experiencias inmersivas e interactivas aplicadas al aprendizaje. Un encuentro que ha reunido a las instalaciones de CETEM a 35 representantes de 21 socios internacionales para avanzar en el desarrollo de estas nuevas metodologías educativas y recursos digitales dirigidos a la formación profesional. María Sánchez es la responsable en CETEM de este proyecto Tour Experience. Vamos a ver si escuchamos el audio correcto. Parece que ya lo tenemos. Efectivamente.
1: Con las tecnologías inmersivas, CETEM se va a encargar de desarrollar distintos escenarios inmersivos de, en torno a realidad aumentada, realidad virtual, mixta, de manera que los profesores van a tener tanto las herramientas para desarrollar los propios ejercicios que se acomoden un poco a las necesidades que les demanda su currículum formativo. E incluso también los estudiantes van a poder aprender esas herramientas, esas habilidades digitales, esas habilidades sostenibles de una manera inmersiva, de manera que les permita aprender en el aula en situaciones, en entornos simulados como si estuvieran en la vida real. En concreto, hoy la reunión ha sido de 2 días, pero hoy va a ser una parte más práctica, porque también CETEM se ha encargado de desarrollar una guía que va a enseñar a los profesores a cómo desarrollar esos ejercicios. Es un paso a paso, de manera muy didáctica, y hoy, de hecho, contamos con bastantes profesores de los que están participando en el proyecto y van a poder probar de primera mano, con las gafas de realidad virtual, cómo se ven esos escenarios y cómo van a poder luego trasladarlo a sus aulas, porque es como una primera fase piloto, esa transferencia de conocimiento que luego van a hacer cada uno en estos 9 países que estamos comentando. Por lo tanto, la sesión de hoy va enfocado sobre todo en eso.
0: Y ojo, porque elegir esta fecha no es casual. Evidentemente se ha puesto en práctica todo este sistema con nuestras fiestas de San Isidro, lo que ha permitido mostrar a estos socios el valor turístico, cultural y festivo del municipio como ejemplo real de turismo experiencial. Escuchamos al director de CETEM, José Francisco Puche.
2: Pudieron comprobar, bueno, pues nuestro patrimonio histórico, realizar un tour guiado por el centro de la ciudad, conociendo pues la Plaza Mayor, conociendo la Basílica, y estuvieron también viendo cómo se realiza nuestra ancestral técnica del pegado de papelicos en las carrozas de San Isidro, y fueron a visitar una. Agradecemos tanto a la Federación de Peñas como concretamente a la Peña, en este caso a la Peña de Estribaterrones, que nos abrieran sus puertas para mostrarnos, pues yo creo que uno de los tesoros que tenemos en Yecla. Y bueno, y luego pues probaron nuestros vinos y también nuestra gastronomía particular. Yo creo que todo suma a la hora de hacer turismo y que el conocimiento, la ciencia, la tecnología no está reñida precisamente con pasar un buen rato. Y la verdad es que nos sentimos muy orgullosos de, además de generar tecnología en CETEM, ser capaces también de hacer de correa de transmisión de todas nuestras bondades históricas, gastronómicas y en este caso enológicas a toda la gente que viene de muchos países, en este caso nueve países, como estábamos hablando, que además tienen una experiencia en turismo o que tienen un fuerte PIB basado en turismo. Está participando Portugal, Italia, Grecia, España, evidentemente, Alemania, Países Bajos, Austria, Eslovenia, si miramos el PIB del turismo en estos países, vemos que es un PIB importante, ¿no? Con lo cual también entiende muy bien lo importante que resulta apostar por el turismo como una herramienta de crecimiento económico y también de ocupación de personas.
0: Más cuestiones. El PSOE denunciaba lo que calificaba como dejadez por parte del equipo de gobierno local en materia deportiva, asegurando que la falta de planificación dejó por segundo año consecutivo a escolares del municipio sin participar en la final regional de Jugando al Atletismo. Según el portavoz socialista Cristóbal Ruiz, las pruebas locales se organizaron después de celebrarse las finales regionales, lo que habría impedido la clasificación de los alumnos. Además, critica la ausencia de representación de Yecla en la final escolar de atletismo, pese a ser sede del evento, por falta de información en los centros educativos. Le escuchamos.
3: No deben de volver a suceder algunas, de hecho, llevan ya dos años pasando. Estamos hablando de las finales de atletismo de los colegios, porque ha sucedido que no hemos podido participar en campeonatos regionales porque previamente en los colegios no se han hecho las pruebas. E incluso ha habido un campeonato regional que se ha celebrado en Yecla, que han venido de todos los pueblos de la región, y los atletas, en este caso los pequeños, los benjamines, los alevines, no han podido participar. Estaba toda la región en Yecla y los pequeños atletas yeclanos, por llamarlos así, no han podido participar. Es una total descoordinación entre la Concejalía de Deportes y los colegios, porque las pruebas, unas se hicieron incluso el mismo día que se estaba celebrando el regional. Yo creo que de pequeñico se cría el arbolico y era una oportunidad de que los más pequeños salieran fuera a los campeonatos que se celebraban fuera de Yecla, y sobre todo pues lamentar que celebrándose aquí en Yecla con cientos de críos, los críos de Yecla no hayan podido participar. Yo creo que esto no debe suceder y que tiene que haber una coordinación.
0: Por otra parte, también el PSOE ha lamentado la situación de la pista municipal de vóley playa, que ha perjudicado a las jugadoras de la Red Deportiva Yecla por falta de mantenimiento. Pista que abrió ayer tras unos trabajos de mejora, pero que han propuesto un calendario anual de coordinación entre el Servicio Municipal de Deportes, centros educativos y los clubes, además de un contrato de mantenimiento estable para las instalaciones deportivas. Más cosas. La Concejalía de Mujer organiza varias actividades gratuitas con motivo del Día Internacional de Acción para la Salud de las Mujeres. La concejal de Mujer e Igualdad, Patricia Soriano, presentaba esta programación centrada en el bienestar físico y emocional femenino, con actividades que van a tener lugar a lo largo de las próximas semanas, desde el día 18 hasta el 3 de junio. Escuchamos a Patricia Soriano.
4: Vamos a tener también este suelo pélvico que hemos dicho tantas veces, ese taller que ahora se ha puesto como de moda, donde es necesario que conozcamos cuál es su funcionamiento, cuál es su anatomía y a su vez también cuáles son los hábitos que tenemos que seguir, pues, para que funcione de una forma correcta. Esto va a ser un taller que va del 18 de mayo al 3 de junio y, pues claro, aquí sí que se tienen que inscribir. Lo vamos a realizar en el pabellón deportivo María José Martínez, y nada, pues para inscribirse pues pueden hacerlo a través de AFEDECO, que acostumbra hacerlo. Habrán en los carteles que ponemos algún teléfono, y si tienen alguna duda pues simplemente llaman al CABI, o en este caso llaman directamente a la concejalía. Y luego, pues, la ponencia, a mí me encanta esta ponencia, sinceramente. Yo estuve en una ocasión hace meses o casi un año en una que, igual que en la que participó esta psicóloga, que es, el apellido no quisiera olvidarme, Natalia Muñoz. Y a mí me gustó porque se hablaba de una forma muy cercana y de cosas que nosotros sabemos pero no queremos conocer. O sea, normalmente, dieta, sí, porque quiero estar más delgada, o porque tengo que engordar, o porque, no sé, o porque me la han dicho porque tengo tal enfermedad. Pero lo que hay que reconocer, lo que hay que comprender y lo que hay que entender es que las emociones, los sentimientos, los nervios, las alegrías, todo influye muchísimo en el cuerpo. Entonces, en este caso, la ponencia es una ponencia, encima, divertida, agradable por lo menos, pues se va viendo cómo realmente no todos somos iguales, cada uno tiene unos sentimientos, unas situaciones que nos llevan a que el cuerpo, pues de una forma u otra, o esté normal o, no, o esté anormal o tengamos diferentes situaciones. A mí, particularmente, me gustó mucho una cosa muy sencilla, pero cómo se hablaba de otra manera de lo que supone los cambios en el cuerpo a raíz de eso, de los sentimientos.
0: Pues esto es lo que nos contaba la concejal de Política Social, Patricia Soriano. Vamos con ya los apuntes deportivos del día, que no eran pocos.
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0: Y en cuanto al deporte, bueno, pues había muchas actividades que destacar. Pero empezando con una mala noticia, y es que la Sociedad Deportiva Hispania consumaba su descenso el pasado fin de semana pese a ganar a Castellón por 3-4. La victoria que se dieron en otros lugares, como por ejemplo la del Hospitalet, pues hace imposible que ante la última jornada de liga que se disputa además este sábado aquí a las 6:30 de la tarde, pues sea intrascendente ya con el conjunto yeclano descendido. El equipo de Alex Ortega comenzó por detrás en el marcador, pero consiguió remontar haciendo estéril la victoria contra un rival directo, como es el Castellón, al que también complicó la vida en esta jornada. Son muchos factores que hacen viable este descenso, hacen desgraciadamente este descenso, como por ejemplo el cambio de grupo, pasando del grupo andaluz al grupo del Levante con equipos muy potentes de la zona de Valencia, Cataluña y Aragón. Pues también la falta, por ejemplo, de la presencia intensa de lesiones a lo largo del año, que han hecho también contar con una plantilla corta, pues ha hecho imposible mantener esa categoría y después de luchar hasta el último momento, pues consuma ese descenso de nuevo a tercera. En cuanto al Club Triatlón Arabí, intenso fin de semana en Águilas con doble cita en el Nacional de Triatlón. Por un lado la Copa del Rey y la Reina, en el que el club yeclano participó con equipos de categoría talentos y formaciones masculinas y femeninas en distancia sprint. Ya el domingo el turno del Campeonato de España de relevos por equipos, donde el Club Triatlón volvió a mostrar también un gran nivel con 5 equipos y 15 triatletas en liza. Fuera de la competición celebrada en Águilas, el club también estuvo representado por María Bautista en la Liga de Barrios de Novelda, donde consiguió el primer puesto en categoría Master A. Bueno, son los más destacados de lo que ayer contábamos. Vamos con el tiempo, con la previsión meteorológica. Y como digo, haya calma, que va a ir todo bien para San Isidro. 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
7: Saludos, muy buenos días. 15 de mayo en el Ecuador de este mes. Nos adentramos en una jornada del viernes con algunos pequeños cambios en el panorama meteorológico. Cambios que vienen, de un lado, del aumento de la nubosidad. A lo largo de las próximas horas las nubes irán a más y sobre todo de cara a esta próxima tarde no se descarta una pequeña posibilidad de que se registre alguna llovizna insignificante, puntual y meramente anecdótica si es que finalmente llega a darse. Como decimos, no van a ser lluvias importantes ni muchísimo menos. Todo lo que vaya a caer, que a lo mejor ni cae, tendremos precipitaciones con carácter, como decimos, testimonial y anecdótico. Por otro lado, el descenso de temperaturas de forma moderada notable que vamos a notar y sobre todo de cara a esta próxima tarde con el avance de ese frente frío que abre las puertas a un descenso de temperaturas que lo vamos a notar especialmente, como decimos, hacia la segunda mitad de esta jornada y durante la próxima madrugada. Las próximas madrugadas con ambiente frío. Mañana sábado amaneceremos tan solo con 5 o 6 grados centígrados en el núcleo urbano, un valor que sería similar hacia la jornada del domingo, en la que de nuevo volveríamos a hablar pues, del entorno de esos 6 grados centígrados de temperatura mínima. En cuanto a las temperaturas máximas, el sábado escalarían un poquito más. Máxima prevista en torno a 21 o 22 grados en la jornada del sábado, valor similar también hacia la jornada del domingo, y ya adelantamos que la próxima semana, a partir del martes, regresará el calor, ambiente anticiclónico y temperaturas que rozarían la marca de los 28-30 grados centígrados, como decimos, a partir del próximo martes. El ascenso de temperaturas será notable la próxima semana. Y hacia la jornada del domingo, también de cara a la tarde, nueva probabilidad de algunos chubascos irregulares, puntualmente alguna tormenta. En principio, pues con carácter débil y muy irregular. Nada más, saludos, disfruten del fin de semana, disfruten del día grande también de las carrozas, de estas fiestas de San Isidro. Nos volvemos a escuchar el próximo lunes.
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0: Pues cerramos este avance informativo de la mañana, como siempre, gracias a La Gardenia Floristas y al Santoral del Día, para saber a quién tenemos que felicitar en el día de hoy. Por ejemplo, tenéis que felicitar a los Aquileo, a Caleb, a Casio, a Cecilio, Dionisia, Dipna, D-I-P, Dipna, Emigdio, con esa G ahí en medio, Eufrasio, Indalecio, día también para Isaías, Isidro, claro, estamos en San Isidro, hoy es San Isidro, es el titular de la jornada, Mancio, Reticio, Ruperto, ¿cómo? Tesifonte y Huitesindo, con W, Huitesindo. ¡Guau, eh! Pues nada, felicidades a todos los que son nombrados, sobre todo a los Isidros. Ya saben que hoy es día 15, San Isidro. Nada más, volvemos enseguida a las 10 y os cuento el menú de hoy, que bueno, siendo viernes, hoy tenemos fiestuki. Hasta aquí puedo leer. Hasta luego, chao.
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0: Son las 10 de la mañana.
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0: ¿Qué tal? Buenos días de nuevo. 10 en punto de esta mañana de viernes 15 de mayo, San Isidro. Que aquí lo llevamos celebrando toda la semana. Y bueno, aunque de mañana a lo mejor. Bueno, vamos con el menú del día. A esta hora, como siempre, avanzamos. ¿Qué nos vamos a encontrar a partir de las 11 en este a media mañana último de la semana? Bueno, pues hoy haremos conexión con los meteomáquinas, como siempre, que según me han hecho llegar esta semana, ahí en la zona de los Ventorrillos, tienen muchas ganas, a ver si es verdad. Luego les recibimos, bueno, les escuchamos, mejor dicho, a ver qué nos cuentan en cuanto al tiempo y la previsión para el fin de semana. Eso por un lado. Por otro, vamos a tener también, por supuesto, las mañanas del Giner, una jornada más con el magazine que hacen los alumnos y alumnas del Colegio Giner de los Ríos, que ya va tocando su fin. En cuanto a esta temporada, no vamos a poder tener con nosotros a María José Soriano, que era su turno. Va camino, o bueno, mejor dicho, ya está allí, en tierras cántabras. Así que no podemos disfrutar de su presencia, una pena. Nos hubiera gustado, pero ¿qué le vamos a hacer? No podremos escucharla, así que escucharemos esas mañanas del Giner aquí en este tramo central de la hora del día, de esta jornada de viernes, o sea, en la mitad, en la que viene siendo las 12, entre la 1 y 12 y 1. Bueno, y por último, tenemos bar, sin David, pero con un invitado especial. Muchos, seguramente, de ustedes le conocen, otros igual no tanto, pero mira, vamos a tener la oportunidad de hacerlo. No vamos a contar todavía quién es, vamos a mantener la intríngulis. Pero lo contaremos luego a las 11 para comenzar el programa. Pues eso es lo que tendremos para hoy en esta jornada de viernes 15 de mayo, aquí en A Media Mañana, ya saben. Por cierto, un detalle mínimo, y es que el teléfono WhatsApp habitual lo tenemos ahora mismo fuera de combate. Si quieren ponerse ustedes en contacto con nosotros, lo pueden hacer a través de las redes. Bien en el Facebook, facebook.com/... Yeclamedia, como a través de Instagram, @Yeclamedia, también lo pueden hacer, mandándonos un mensaje privado si tienen que ponerse en contacto con nosotros mientras recuperamos el teléfono. Cosas que pasan. Nada, empezamos. En una horita estamos de vuelta. Disfruten de la mañana. Hasta entonces, hasta luego, chao.
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Uy, ha sido demasiado porno con el chorrazo, ¿eh? Demasiado sugerente.

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0: Muchas gracias.
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0: Son las 11 de la mañana.
1: Oferta de empleo. Empresa especializada en el corte de goma espuma busca incorporar a su equipo chofer repartidor para cubrir vacante. Se requiere carnet de conducir tipo C en vigor, se valorará experiencia y se ofrece incorporación a una empresa consolidada, buen ambiente de trabajo y posibilidad de concretar condiciones según valía. Interesados, escriban al correo ofertaempleoyecla26@gmail.com, ofertaempleoyecla26@gmail.com o en el teléfono 646-97-7542, 646-97-7542. Oferta de empleo. Se necesita conductor con carnet C+E para recogidas de mercancía en Yecla. Interesados pueden contactar en el teléfono 626-94-48-62, 626-94-48-62. 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
1: Hola, ¿qué tal? Saludos y muy buenos días. Bienvenidos a media mañana en este viernes 15 de mayo, que vamos a hacer un repaso mental. Patricia Jiménez, buenos días.
2: Buenos días,
1: recuérdame qué día es hoy.
2: Viernes.
1: ¿Qué se celebra hoy?
2: 15 de mayo.
1: ¿Y qué es?
2: San Isidro.
1: ¡Ole ahí! Hemos llegado. Es San Isidro, aunque llevamos celebrándolo, ¿cuánto? ¿Un mes? Por lo menos dos semanas, ¿eh? Desde la celebración del pregón.
2: Como poco dos semanas, exactamente, con la celebración del pregón, que fue el 2 de mayo.
1: 2 de mayo. ¿Y tal de puente?
2: Y aquí estamos.
1: Y aquí estamos, vivos todavía. Y no solo eso, sino que aún queda lo mejor.
2: Queda lo mejor. Y se lo vamos a contar en directo.
1: Hombre, por no.
2: Y no solamente eso, sino que además vamos a volver a hacer historia.
1: Bueno, sí.
2: Como nunca.
1: Como nunca las has visto. No he utilizado ese lema este año.
2: ¿No?
1: No lo hemos utilizado. Este año me refiero en estas fiestas. Siendo igual, ¿eh?
2: Claro. A ver, es verdad que Juas, y por eso tanto Gemma como Nacho, saben qué es lo que vamos a ver, porque ellos ya grabaron el año pasado imágenes desde arriba, pero este año las vamos a poder todos ver en directo.
1: Y desde Yecla, y como nunca las habías visto.
2: Eso
1: qué
2: es.
1: Qué barbaridad.
2: Qué guay, ¿no?
1: Yo creo que a nivel de marketing, insuperable.
2: Bueno, de hecho, ayer estuve con algunas peñas y se habían preocupado muy mucho de cómo en las alturas, que hay veces, bueno, pues uno intenta dejarlo todo estupendo y maravilloso, uh-huh, como tiene que ser, pero es verdad que antes los ojos no llegaban a ciertos sitios donde ahora sí van a llegar, y se han preocupado muy mucho de que esté todo impecable para que las imágenes sean, pues eso, de las carrozas, pues perfectas.
1: Uh-huh. Pues sí, será una manera diferente de ver también la cabalgata de San Isidro a vista de dron. Iba a decir a vista de pájaro, pero nada.
2: También la gente, cómo se va a distribuir,
1: por
2: porque
1: supuesto.
2: Este año yo creo que no van a ser tan apelotonada, no va a estar la gente tan apelotonada en algunos puntos, porque al ser, bueno, habrá gente que quiera estar en la zona de tribuna
1: sitio
2: y tal, pero sí que es verdad que a la hora de colocarse, como va, el recorrido es más amplio, llega hasta el muro de los aguadores.
1: Da igual, Patricia, tú lo sabes, que a la gente le gusta ponerse donde le gusta ponerse.
2: Hombre, la tribuna, porque es
1: no
2: que
1: solo la tribuna, que va, ojalá fuera solo la tribuna.
2: Al principio.
1: Hombre.
2: Ay, claro, por aquello de que
1: la jarana de hacerlo dos veces. Ahí doy la vuelta.
2: Bueno, yo creo que las peñas también han hecho un esfuerzo también para llevar mucho, para repartir, y que ese reparto lo tienen que hacer de forma equitativa, y que pensando que el trayecto es largo, también irán repartiendo poquito a poco.
1: Hombre, pero no hay carroza que suelte todo en el primer tramo, claro, ni mucho menos. No hablo de eso, hablo de que la gente lo disfruta dos veces.
2: No, pero yo lo que quiero decir a la gente es que se coloque de tal forma que será mejor, más bonito, y luego lo puedes ver.
1: No cabe, que tendría que dar como 4 o 5 vueltas al pueblo para que todo se... En fin, bueno, que mañana tendremos ese desfile. Hoy tenemos la hoguera de Santa Bárbara.
2: Hoy la hoguera.
1: Que también la podrán ver en directo, efectivamente. Y a nivel informativo...
2: Vamos a hablar, hoy va a ser monográfico San Isidro. Porque vamos a hablar tanto de lo que nos queda todavía por vivir. Vamos a hablar con el concejal de festejos, que ya ha dicho que está todo preparado, dispositivo de seguridad, todos los aseos colocados a lo largo del 98 urinarios colocados a lo largo del recorrido. Más cosas, ese dispositivo de seguridad, la presidenta de la Federación de Peñas de San Isidro, y Silvia Guillén, que también ha comentado esta, pues lo que nos queda por vivir tan importante, porque son las carrozas y es el día grande, pero también ha dicho lo importante que es estas fiestas, lo que aporta a Yecla, porque desde hace meses Yecla tiene el cartel de completo. Uh-huh. También hay que decir que no es difícil porque tenemos poco. Perdón. Porque tenemos,
1: es verdad que las plazas hoteleras son las que son.
2: Las plazas hoteleras son las que son. Pero bueno, me refiero que está todo completo. Más cositas de las que vamos a hablar. Hemos dicho lo de Juas y eso.
1: Y eso.
2: Y ya está. Ya te lo he dicho todo.
1: Pues está bien. Está bien. Para poder ir ya, digamos,
2: hoy todo San Isidro.
1: Finiquitando todo lo que vamos a ir encontrándonos en las próximas horas. Uh-huh. Y todo lo que rodea. ¿Quieres que te cuente qué se celebra hoy? Hay un montón de cosas. Sí. Pero un montón de cosas. Mira, hoy es el Día Internacional de las Familias. Para
2: qué
1: empezar.
2: Bonito. Día de todas las familias.
1: Yo entiendo que sí. De las familias.
2: Yo lo apunto.
1: En plural. Día Internacional de la Objeción de Conciencia. Día Internacional de la Esclerosis Tuberosa.
2: ¿Cómo? Esclerosis,
1: esclerosis tuberosa. Bueno, pues una enfermedad que consiste en un trastorno genético que genera la formación de tumores no cancerígenos o benignos. Ajá. En órganos vitales tales como el cerebro, los ojos, riñones, corazón, pulmones o en la piel.
2: Uf. Al ser benignos no
1: causa drama. Bueno,
2: que sepamos.
1: Entiendo que al menos no en una cantidad prudencial. Bueno, Día Internacional del Síndrome Ehlers-Danlos. Ehlers-Danlos. Ya lo sé, yo también he puesto esa cara. Enfermedad rara y hereditaria caracterizada por un conjunto de alteraciones genéticas basadas en la producción de colágeno en el organismo.
2: ¿De colágeno?
1: Es decir, que falta, ¿no? Yo entiendo que falta. Alteraciones genéticas basadas en la producción del colágeno. Bueno, pues eso. Ahora viene una enfermedad que no sé si soy capaz de pronunciar.
2: ¿Todavía peor que la anterior?
1: Día Mundial de la Mucopolisacaridosis MPS. Para abreviar.
2: MPS es para abreviar, sí.
1: Sí, pero ¿y esto mucopolisacaridosis?
2: Sabes que el año que viene se me habrá olvidado, ¿no? Vale.
1: No, se te va a olvidar mañana. Bueno, vamos, sí, a olvidar, bueno, sí.
2: En 10 minutos, sí.
1: Trastornos en los que el cuerpo no puede descomponer adecuadamente ciertos tipos de moléculas llamadas mucopolisacáridos. Buah, ahora viene más difícil todavía. Glicosaminoglicanos.
2: La verdad es que es necesario este día de celebración.
1: Es,
2: me refiero,
1: por supuesto.
2: Porque la gente que lo padece, ¿qué le sucede?
1: Pues hay atraso en el desarrollo, cambios faciales, problemas respiratorios, cardíacos. Completo, vamos.
2: Es necesario para seguir reivindicando investigación. Porque desde luego, claro, tiene unas consecuencias muy negativas para las personas que lo padecen y nosotros pues no sabemos pronunciarlo.
1: Día Internacional del Asistente Virtual.
2: Asistente virtual.
1: Esto es más sencillo de entender.
2: Sí.
1: Hay personas que te ayudan de forma, o máquinas. Ajá. Que te ayudan de manera virtual. O sea, es que cuando entras a una aplicación a veces aparece un logotipo que dice, ¿puedo ayudarte en algo?
2: Sí. Tú...
1: Que es como cuando entras a una tienda y te
2: no
1: viene
2: estaba
1: la...
2: pensando justo.
1: Y te viene la de la tienda y te dice, ¿puedo ayudarte en algo?
2: No, estoy mirando solo.
1: Estoy mirando, gracias. Día de ir en bicicleta al trabajo.
2: Ah, fíjate.
1: Que es algo muy que debemos poner en práctica todos. Sí, y más en una ciudad como Yecla, ¿eh?
2: ¿Tienes bicicleta tú?
1: Hombre, claro que tengo. Muerta de risa, pero la tengo.
2: Vale, yo no.
1: ¿No?
2: No.
1: Pues hay que tener bicicleta. ¿Por qué?
2: Bueno, si la vas a utilizar, sí.
1: Si la usas, claro.
2: Claro, pero si no la vas a utilizar, yo es que me caí una vez, entonces
1: la verdad
2: ya...
1: que sí. Y desde entonces ya no. Bueno, pues estas son las celebraciones, Patricia. ¿Te parece bien?
2: Me parece bien, me parece todo correcto.
1: Todo correctísimo. Bueno, pues muchísimas gracias a echarle
2: carbón vemos,
1: a la
2: loco.
1: Maquinaria. Hombre, claro, eso espero.
2: Sí, a ver.
1: Tenemos invitado.
2: ¿A quién? ¿Se puede saber?
1: ¿Es
2: surprise?
1: Todavía no. Solo te digo que es alguien al que escucha muchísima gente.
2: Y que mucha gente se escucha.
1: Muchísima gente.
2: Jo.
1: A nivel nacional.
2: Jo.
1: A nivel nacional. Ahí lo dejo. Luego te lo cuento si quieres en privado.
2: ¿Y que va a estar aquí?
1: Va a estar aquí.
2: En Yecla. Está, sí. O sea, que viene...
1: Porque es de Yecla.
2: Ah, ya. Creo que sé quién es.
1: Bueno,
2: qué ilusión.
1: Bueno, es verdad que sabes quién es. No lo voy a decir. No lo vale decirlo. No vale decirlo.
2: Pero...
1: ¿Dos qué?
2: No.
1: Dos, no entiendo.
2: No, es que no quiero decirlo.
1: No, pues no lo digas.
2: Pero creo que empieza...
1: Es que no sé lo que quieres decir.
2: Vale.
1: No soy bueno para las películas.
2: Hoy no estamos conectados. Vamos a hacer lo de que nos escuchamos a la una en la radio con Álvaro Ayala.
1: Las noticias.
2: Las
1: Porque
2: noticias.
1: Yo empiezo ya tiro
2: para
1: adelante.
2: Tú ya estás.
1: Yo tiro ya para adelante. Y a las dos, con Patricia Jiménez en la tele.
2: Y el corazón.
1: Y el corazón que nadie ve, pero que nosotros hacemos aquí para nosotros solos. Y Pedro que nos mira con cara rara. Que lo dejamos por aquí de momento con Patricia y nosotros seguimos. Gracias, Patricia.
2: Hasta luego.
1: Bueno, pues aparte de ese bar con invitado, invitada sorpresa, Vamos a tratar de escuchar primero a los meteomáquinas, que dentro de un ratito hablaremos con los chicos y chicas del Colegio Virgen de la Esperanza para que, como todos los viernes, nos cuenten los datos meteorológicos, y con su director, con Pablo Poza. Y también vamos a tratar de escuchar el magazine semanal que realizan los alumnos y alumnas del Colegio Giner de los Ríos, esas mañanas del Giner, una programita que hoy va a ocupar el espacio central de la hora del medio, porque no tendremos a María José Soriano, que está por ahí de viaje. Le tocaba a ella, pero no hemos conseguido cuadrar, así que la vamos a echar de menos en el día de hoy. En dos semanas la recuperamos, no se preocupen. Y bueno, pues el bar. Y a partir de la una y media, después del informativo, pues abrimos el bar. Y yo creo que ya podemos ir empezando. Hoy, siendo viernes y siendo vísperas de lo que son, pues vamos a poner musicote como este Marta, Sebas, Guille y los demás, de Amaral, pero interpretada por Carolina Durante. Cada un poquito más de ritmo. Mira cómo suena. Nosotros lo dejamos aquí. Enseguida volvemos con todos los contenidos habituales. Hasta luego, chao.

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1: Pues vamos a por la prensa diaria, efectivamente, para conocer cómo llegan las portadas de los principales diarios regionales, nacionales y deportivos, y así nos ponemos al día. La Verdad titula en el día de hoy que la región está entre las zonas prioritarias para el narcotráfico. Defensa señala que la presión ejercida en el estrecho traslada las mafias hacia el sureste. El centro, situado en Capitanía de Cartagena, llegó a detectar 600 narcolanchas en el Mediterráneo. Miras pide por carta a la ministra datos del carguero ruso hundido frente a Cartagena. Y la comunidad anuncia 11 millones en la climatización de las aulas si hay presupuestos. Los murcianos necesitan certezas, dice la futurible alcaldesa Rebeca Pérez, que confirma que lo va a ser. Los proyectos que nos dejó serán pronto realidad, dice sobre Ballesta, con imagen tanto de Rebeca Pérez entre José Francisco Muñoz y Jesús Pacheco en el Puente de los Peligros en el día de ayer. La Noche de los Museos, guía de los actos más destacados en la madrugada especial. Y premio a Peris Mencheta, el Festival de San Javier reconoce al actor y director. Esto es lo que trae hoy la portada de La Verdad. Nos vamos a La Opinión, que titula La región entra en la ruta de las narcolanchas. Seguridad Nacional confirma que el radio de actuación de los traficantes se ha extendido desde el estrecho hasta las Baleares. El gobierno regional exige más medios para la Guardia Civil. 11 millones de euros para el confort térmico en las aulas. Miras promete incluirlos en los presupuestos. El UCAM se queda en la orilla. El equipo universitario, tras un partido aciago en el tiro exterior, se mantiene vivo hasta el final frente a Baskonia y sigue segundo en la clasificación pese a la derrota 8-7-8-0. Y vemos una foto de Julius, defendido por Españolo en el partido en Vitoria en el día de ayer. Niega ante el juez que asesinara al Bolas. Era un buen tipo, dice el acusado. El caso. Y otros cinco años de condena para el cura que abusaba de niños, en este caso aquí en Yecla. Más cosas, siempre se cruza lo autobiográfico y la ficción, dice Zenet. En concierto, Aitana llega a Murcia con todas las entradas vendidas. El nuevo viaje de la Fuensanta a las salas de cine. Titula aquí también hoy La Opinión en la portada. Nos vamos a los nacionales. El País titula Xi avisa a Trump de que su relación depende de Taiwán. El líder chino advierte de un conflicto entre los dos países si no hay una gestión adecuada sobre el futuro de la isla. La Casa Blanca asegura que ha habido un acercamiento sobre Irán. La imagen de portada es de Trump y Xi visitando ya el Templo del Cielo en Pekín, entrando por la puerta, los dos solitos. Cosa más bonita de foto. Irán abre el estrecho de Hormuz a los petroleros con destino a países asiáticos. Juanma Moreno, candidato del PP andaluz. Un gobierno con Vox es un gobierno imposible. Vaya. A ver lo que termina pasando, ¿eh? Cuba se queda sin reservas de combustible y las protestas se intensifican. Los apagones son cada vez más constantes y prolongados. Un trámite frena el acceso inmediato al trabajo a miles de inmigrantes. Los profesores de cuatro comunidades en pie de guerra y fuerte pitada del público del Bernabéu a Vinicius y Mbappé. Y entrevista con Diego Luna. Intento no perder el tiempo con los mensajes de odio, dice. Bueno, esto es lo que trae El País. Si nos vamos al mundo, encontramos que una mayoría en Andalucía dará centralidad al cambio en España, dice Juanma Moreno en la última entrevista de campaña al candidato del PP. Se ha producido un clic, un cambio de mentalidad en una nueva Andalucía con más progreso y mejor preparada, dice. Una parte importante del electorado huérfano del PSOE se ha centrado en la única opción viable, el PP. O mayoría absoluta o el lío. Un presupuesto andaluz no puede depender de un señor de Vox que vive en Madrid. Y la foto también es de Juanma Moreno en un jardín, en un patio de Córdoba, lleno de flores. Mira tú, qué bonito. Queja del Partido Popular Europeo a von der Leyen por permitir a España usar los fondos europeos para pensiones. Las denuncias por no emplear el catalán se disparan un 50% con el socialista Illa. El patrimonio convertido en campo de batalla en la disputa cultural, restituciones, expolios y el activismo político sacuden la autoridad de los museos. Xi se pone firme y empuja a Trump no interferir en Taiwán y evitar un conflicto. Y aliados de Riquelme le recomiendan que desista ante Florentino. Subrayan que el problema no es el aval, sino la falta de tiempo para montar algo serio. Ven difícil reclutar empresarios para una junta contra el presidente de ACS. 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Y ahí va la cuña gratis que les hemos regalado. Y nos vamos al Marca, a los deportivos. El Bernabéu no perdona. Y Mbappé estalla contra Arbeloa. Pitada monumental y Kylian y silbidos a Vinicius. El club mandó retirar pancartas contra Florentino Pérez. Arbeloa me ha dicho que soy el cuarto delantero del equipo. El técnico responde. Yo no le he dicho eso. Pero ¿cómo va a ser titular si no fue al Camp Nou? ganó a todo esto 2-0 al Oviedo, ya descendido. El Jardín de Griezmann el domingo se despide del Metropolitano, donde ha marcado 74 goles. Los penaltis nos dejan sin final en el Europeo Sub-17 femenino. Jairo Ajenjo, medalla de oro de menos 54 kilos. España, hablamos de judo. España, capital mundial de la hípica, perdón, Madrid, capital mundial de la hípica, en el Longines Global Champions Tour, que es como se llama la competición. Isco dice que me queda cuerda para rato. Y tengo más de lo que hubiera imaginado. Recibió Rafa Nadal el premio Radio Marca en la reinauguración del Museo de la Leyenda del Deporte Español en Manacor. Ayer la jornada acabó, aparte de ese 2-0, con un Valencia 1 Rayo 1 y Girona 1 Real Sociedad 1. Y nos vamos al Sport. Incendio Mbappé. Atronadora pitada del Bernabéu al francés, que respondió con un pulso al técnico. Me ha dicho que soy el cuarto delantero de la plantilla. Kylian defendió el trabajo de Xavi Alonso y Arbeloa respondió. También él marcó más goles en la primera parte de la temporada. Lewandowski rumbo a Arabia. El 9 se despedirá del Camp Nou el domingo y Flick firmará su renovación el lunes. Rafa Nadal inaugura su museo en Mallorca. Stuani mantiene la esperanza en la permanencia 1-1 frente a la Real Sociedad por parte de Girona. El futuro de Xavi Pascual bloquea la planificación, tiene una oferta de Dubai. Y ojalá Marc y yo volvamos a pelear delante, dice Alex Márquez. Así es como llegan las portadas de los diarios regionales, nacionales y deportivos. Si os parece, ponemos rumbo al Colegio Virgen de la Esperanza. Aquí nos esperan los meteomáquinas para contarnos los datos. A ver qué nos cuentan. 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
1: Pues nos vamos hasta allí, hasta el Colegio Virgen de la Esperanza, como todos los viernes, en los que no se van de picos pardos por ahí, para que nos cuenten los datos que han recogido en cuanto al tiempo y cómo llega el fin de semana, en un fin de semana que no es uno cualquiera, que es el de San Isidro. Pablo Poza, director, ¿qué tal? Buenos días.
3: Buenos días, Álvaro.
1: ¿Cómo palpas los ánimos por allí, teniendo en cuenta que mañana es uno de esos días bonicos del año?
3: Pues muy bien, muy bien. Aquí tenemos movimiento esta mañana, ahora te contarán los chavales. Ajá. Y bueno, parece que el tiempo va a acompañar, que ¡hombre! No va a hacer ni frío ni calor.
1: Mira tú qué bien, para vivir un San Isidro perfecto. Bueno, a ver, vamos a escuchar. ¿Quiénes están allí hoy?
3: Verónica.
1: Verónica.
4: Miki.
1: Hola, Miki, que ya me avisó que iba a estar este viernes.
5: Maxi.
1: Hola, Maxi, muy buenas.
6: Cristina.
1: Y Cristina. ¿Hay alguien más aparte de Cristina?
3: Nadie más, ellos cuatro.
1: Pues muy bien, pues cuando queráis nos contáis los datos.
3: Bueno, vamos a decir qué día es hoy, pero hoy es...
6: Viernes.
3: Hoy es viernes día... 15. ¿De qué mes? ¿De mayo? De mayo, muy bien. Y son las 11 y... Las 11 y media. ¿Y qué vamos a hacer? Vamos a dar el...
6: tiempo.
3: El tiempo, muy bien. Vamos con los datos.

0: ni creación, nos oíste. Las precipitaciones son de cielo, coma cielo, milímetros, y en estado del cielo es duboso.
1: ¿Y qué más, Cristi?
2: Para el fin de semana esperamos mínimas de 6 y una máxima de 22. Para mañana sábado, día en el que lucirá el sol. El domingo podrá llover por la tarde. Hoy hay cierta probabilidad de que llueva un poco.
1: Muy bien, hasta aquí los datos. Si queréis contarle alguna cosita, Álvaro, lo que hemos hecho esta mañana aquí en AMPI.
3: A ver.
1: Cristina me dice que no con la cabeza y señala a su compañera. ¿Qué hemos hecho esta mañana?
3: ¿Qué habéis hecho?
4: Hemos almorzado pan con aceite.
3: ¡Toma!
1: ¿Y ya está? ¿Así de pobre?
4: Toma. No, y también con jamón serrano, queso.
3: ¡Toma!
4: Y ya está.
1: Y embutido, un desayuno San Isidrero.
3: Madre,
1: ¿verdad?,
3: mía, que se han puesto las botas. Madre mía.
1: Pues sí, algunos sí.
3: ¡Ay, señor! Luego la línea, ¿qué? Que viene el verano. ¡Ay,
4: yo,
3: Dios
4: no,
3: mío!
4: Álvaro, yo no he repetido plato, yo con un plato bueno, y sobra.
3: Con eso, con uno chutamos, ¿no? Menos mal. Ya mañana será otra historia, que mañana es San Isidro. Maxi, Verónica, Miki, Cristina, muchísimas gracias. Que disfrutéis mañana de las fiestas.
2: Igualmente.
3: Adiós.
4: Igualmente y adiós.
3: Adiós también al director, a Pablo, que también se pondrá las botas, me imagino, literalmente. Adiós, Pablo, un abrazo.
1: Un abrazo, adiós.
3: Adiós. Pues sí, porque es un día para disfrutarlo todos, absolutamente todo el mundo. Bueno, vamos con discografías y cerramos este capítulo dedicado a Hombres G.
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3: Bueno, pues vamos a cerrar, como digo, este álbum, este La cagaste, Burr Lancaster, del año 1985, el más destacado de la carrera de esta banda madrileña. Vamos con una de las canciones imprescindibles en todo Guateque, El ataque de las chicas cocodrilo, que es la número 7 del disco, y la número 8, que se llama Él es Rita la cantaora. Pues vamos con estas últimas dos canciones de este La cagaste, Burr Lancaster, de Hombres G.

era un simple electricista. En una noche tormentosa, arreglando un poste de telégrafos, una fuerte descarga eléctrica transformó todas las células de su organismo. Y ahora, cada vez que él se irrita, él es...

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7: Qué lejano se ha quedado este viernes 15 de mayo ya, ¿eh? Tengo la sensación de que estamos ya finales.
8: Pero de mayo, de viernes, de 15,
7: finales. De finales.
8: De finales. No, de... los finales, cuidado que hay más cosas.
7: Venga, que estamos a viernes, José Ramón.
8: Estamos a viernes, buenas. Estamos a viernes. Y un viernes muy bonito.
7: Es que yo la sensación que he estado intentando transmitir desde el lunes, que es el lunes, era el lunes más bonito del año. El martes más bonito del año. Y el viernes ya, pues imagínate.
8: Viene muy esto, muy bien.
7: Ha venido esta mañana con una cara.
8: ¿Quién, yo?
7: No se lo pueden ni imaginar.
8: Vamos a ver, es que...
7: Ha sido tú. ¿Te crees que no te he visto? Ha sido tú. El coco.
8: Es que...
7: Va a 30 revoluciones el tío.
8: Me faltan horas. Me faltan horas. Me faltan horas.
7: Venga, que este domingo y sobre todo el lunes lo vamos a gozar bien.
8: Sí, sí, sí.
7: Bueno, ¿qué? Que llega el viernes y ¿qué nos presenta la tele? ¿Cómo llega el fin de semana?
8: Bueno, pues hoy vamos a ver primero... vamos a ver el homenaje a las peñas.
7: Sí.
8: Y también la recepción oficial, que fue en la jornada de ayer. Y lo vamos a ver todo en Yecla Media. También, ¿qué vamos a ver más? Pues el directo, porque esta tarde tenemos directo.
7: ¿Tarde en la hoguera?
8: Tenemos Yecla Media Noticias,
7: sí.
8: Pero vamos a tener directo esta tarde, que es la hoguera, a partir de las 7:30 de la tarde.
7: Uh-huh.
8: Veremos en directo, bueno, pues ese
7: desfile bonito,
8: desfile,
7: muy alegre.
8: A mí me gusta mucho, tengo que reconocer que claro, yo voy a estar en la hoguera.
7: Uh-huh.
8: Y voy a tener que cambiarme porque siempre me iba a vestir de labrador.
7: Tráete por favor ya la filandera puesta, ¿eh?
8: No. Iba a decir que me iba a vestir
7: de labrador. Pero que al final no.
8: Pero vamos a ver, yo estoy ahí pegado a la hoguera.
7: Ya, igual.
8: Y no quiero que esté oliendo a humo mi traje humo,
7: claro.
8: Durante 7 años.
7: Ya.
8: ¿Eh?
7: Hay cosas que se llaman lavadora, José Ramón.
8: Perdona que te diga, pero hay cosas que no se pueden, lavar en la lavadora.
7: Hay tintorerías.
8: Entonces, yo las cuido las cosas mucho.
7: Sí, sí, eso es verdad.
8: Porque valen su dinerico.
7: José Ramón, igual te he gastado una gafa, la misma gafa durante 15 años. O sea.
8: Así que, pues iré de normal, de vestido de normal, y sí, mañana sí, así. Mañana sí que será me pondré otra historia. Porque me tengo que.
7: Claro.
8: Porque luego salgo en la cabalgata.
7: Escúchame, sí, luego sales en la cabalgata, pero ¿qué vas a hacer? ¿Dónde vas a estar en esa retransmisión conjunta que ya contamos?
8: Lo contamos. Vamos a tener retransmisión conjunta a las 7 y Yecla Media.
7: Tómalo.
8: Y yo voy a estar en el camión. ¿Tienen un camión?
7: Camioncico allí.
8: Un camión. Y allí vamos a contarlo todo. Yo tengo que reconocer que no estar allí me va a costar.
7: Es otra historia, ¿eh?
8: Me va a costar.
7: No estar en el meollo.
8: Porque me gusta estar ahí. Es verdad que voy a agradecer el tener. El que no tenga serpentina, el confeti. Hasta en los gallumbos, porque
7: sí,
8: puedo
7: pasa.
8: Asegurar que llevo 2 años sacando de los gallumbos confeti. ¿Cómo entran? No lo sé.
7: Nadie lo sabe.
8: Pero entran. Imaginaos el resto del cuerpo.
7: Nadie lo sabe.
8: Mi mochila. Bueno, es impresionante. Así que, bueno, pues.
7: Uh-huh.
8: Ahí estaremos, en ese camión, en esa emisión conjunta.
7: ¿No te estarás poniendo malo ahora?
8: Pues yo no sé si es constipado, que creo que no. O
7: entiendes que resaca, ¿no?
8: ¿Cómo se llama esto?
7: Fatiga.
8: No, esto que pasa ahora, lo de la
7: alergia.
8: Primavera, la alergia. Puede ser.
7: Vale.
8: Ayer estaba un tanto afectado.
7: Sí, pero hoy.
8: Y me tragué además el desfile entero y la esto entera. El desfile desde que empieza es desde las 6 de la tarde.
7: ¡Bumba!
8: Yo ya estaba
7: en marcha.
8: Yo ya estaba en marcha.
7: Muy bien.
8: Acompañando a las reinas y damas.
7: Bueno, mañana entonces de las 5 o 5 y media.
8: Son en torno a las 5 y media. Conectaremos. Bueno, pues como decimos, con esa señal única entre las 7 y Yecla Media. Con una diferencia.
7: Uf.
8: Y es que nosotros vamos a tener los clientes de Yecla Media van a poder ver imágenes aéreas que esperemos sean espectaculares.
7: Hombre, pues imagínate.
8: Que esperemos sean espectaculares y yo estoy convencido de que lo van a ser.
7: Me ha recordado Patricia el lema que no hemos utilizado en estas fiestas.
8: Yo sí lo he dicho, ¿eh?
7: ¿Tú sí?
8: Sí. Como las nunca las habías visto.
7: Fiestas de San Isidro, como nunca las habías visto.
8: Ya el año que viene, en la fiesta de la Virgen, tenemos que cambiar.
7: Ya hay que cambiar, claro.
8: Porque ya.
7: O ya se han visto.
8: Tres fiestas como nunca las habías visto. Y ya, efectivamente, ya las habías visto. Quiero decir, ya las habremos visto.
7: Nos caduca el lema.
8: Efectivamente.
7: Ya.
8: Entonces, mañana a las 5:30 estaremos en directo.
7: Sí.
8: En esa cabalgata de carrozas. Y bueno, pues durante el fin de semana pues va a ser San Isidro y más San Isidro.
7: Y ya el lunes descansaremos.
8: El lunes descansaremos.
7: Que dijimos que era el primer lunes de San Isidro.
8: El primer lunes, como el primer lunes de Pascua, el primer lunes de San Isidro. El primer lunes de San Isidro. Así que.
7: Pues efectivamente.
8: Y descansaría el martes también, pero.
7: No, creo que igual.
8: Si no fuera por la Feria del Mueble, descansaríamos el martes también, ¿eh? Hay que decirlo. Pero
7: hay que prepararse.
8: Hay que prepararse.
7: Que también tenemos hoy una cosa:
8: el bar.
7: Y quiero que estéis lo antes posible. Así que echarle carbón a la maquinaria.
8: Bueno, vamos.
7: Que hoy tenemos visita ilustre.
8: Visita ilustre.
7: Hoy vamos a contar con un periodista que, bueno, se escucha en toda España.
8: Se escucha en toda España.
7: Es. Lo anuncio ya. No lo anuncio.
8: Hombre, claro,
7: todavía.
8: Claro, anúncialo ya.
7: Va a estar con nosotros el periodista de la cadena SER, Ángel Villaescusa.
8: Hombre, Hombre,
7: viene hoy.
8: De la Peña del Aravillejo.
7: Sí, señor.
8: De la Peña del Aravillejo.
7: Va a estar con nosotros hoy.
8: Muy bien.
7: Una de las voces de la cadena SER a nivel nacional va a estar aquí con nosotros.
8: Muy bien, muy bien.
7: Así que no se lo pierdan hoy, pedazo de bar. Y ya sabes.
8: Vengo con indumentaria San Isidro.
7: Sí. Bueno, te he visto entrar con ella, sí.
8: Sí.
7: Vale.
8: Con doble indumentaria San Isidro,
7: Doble. ¿Cuál es? ¿Por qué doble?
8: Porque voy con la chapica.
7: Ah, amigo.
8: Voy con la chapica de
7: la
8: dama.
7: Ah, amigo, es verdad. El acompañante oficial.
8: Exactamente.
7: Bueno, pues gracias, José Ramón Martínez.
8: A usted.
7: Intentad terminarlo antes que podáis. Y aquí
8: vamos,
7: os esperamos.
8: A intentarlo.
7: Bueno, pues como ya, mira, quedan 20 segundos para llegar a las 12 del mediodía, simplemente os voy a recordar que tenéis que abonarse. 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Enseguida, más cosas.
9: Son las 12 del mediodía.
7: Ni agua, me ha dado tiempo a beber. Bueno, aquí seguimos, 12 del mediodía del viernes 15 de mayo. Tenemos, ¿cuánto? No lo he dicho. 18 grados. Es verdad que hay riesgo de que podría caer algún chubasquillo tonto en las próximas horas, pero que no va a poner ni mucho menos en riesgo la hoguera de Santa Bárbara. No cunda el pánico. Vamos con la segunda hora, que la va a protagonizar el magazín semanal que realizan los alumnos y alumnas del colegio Giner de los Ríos, las mañanas del Giner, dentro de un ratito, ante la ausencia de María José Soriano, a la que le tocaba venir hoy, pero no va a poder estar con nosotros, la recuperaremos dentro de 15 días. Bueno, vamos con las farmacias de guardia de cara al fin de semana, que igual son muy necesarias de cara al domingo, el sorteo, los sorteos de loterías y apuestas del Estado y, por supuesto, el informe diario de la policía local. Bueno, pues vamos a, como digo, en orden. Primero, farmacias. ¿Cuáles son los diferentes establecimientos del fin de semana que van a estar disponibles para, en caso de urgencia / emergencia? Hoy, día viernes, el turno es de García de Tiedra en Rambla 53. Será allí donde deban acudir fuera del horario comercial. El sábado, día de la cabalgata, el turno de guardia será de Muñoz Soriano y Muñoz Ortega, en Avenida de la Paz 113, será allí donde van a acudir en este caso. Y el domingo os esperan en Marco Palau y Polo Marco en Esteban Díaz 66 para posibles urgencias. Pues ya saben, hoy Rambla 53, mañana Avenida de la Paz 113 y el domingo en Esteban Díaz 66. Y ahora ponemos rumbo a la calle Corredera, Corredera 12, donde está la Administración de Loterías número 2, Doña Maruja.
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7: Pues vamos a repasar cuáles han sido los números premiados de los sorteos de ayer, que ya saben que los jueves viene jugosito, pero no más que los fines de semana al completo, porque viene ya no es que sea jugosito, ya es condumio, mucho condumio. Bueno, hoy Bonoloto, Primitiva, Eurodreams y Lotería Nacional. Repasamos en ese orden la Bonoloto de ayer con esta combinación ganadora. 1, 25, 28, 36, 37 y 40. Repito, 1, 25, 28, 36, 37 y 40. Complementario el 13, reintegro el 6. Esto en cuanto a la Bonoloto de ayer. La Primitiva, esta fue su combinación. 2, 5, 8, 20, 21, 22. Repito, 2, 5, 8, 20, 21, 22. Y en eje directo. Ja. Complementario el 44. Reintegro el 3. Tenemos también Eurodreams, que destacar el día de ayer. 3, 7, 9, 21, 24, 27. Repito, 3, 7, 9, 21, 24, 27. Número sueño el 4. Y por último, Lotería Nacional. Ayer, primer premio, 14.239. 1, 4, 2, 3, 9. Repartido en Villoria, Asturias y en Agüimes, Las Palmas. Reintegros 1, 2 y 9. Y para el fin de semana, Bueno, pues muchos botes. Tenemos un Abonoloto para hoy sin bote. Alguien debió tener suerte en el día de ayer con esta combinación. Pero tenemos un Euromillones que alcanza ya los 83 millones de euros. 83 kilos, ¿eh? Estaría muy bien pillarlos. ¿Qué quieren que les diga? Para mañana, la Primitiva se presenta con 21 millones y medio de euros. 21 millones y medio, ¿eh? También tenemos Lotería Nacional, como todos los sábados, 600.000 euros a la serie, 60.000 al décimo. Y tenemos el Gordo de la Primitiva para el domingo, con 7,2 millones de euros acumulados. 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
7: Bueno, pues como a veces pasa, no tenemos hoy ese informe diario de la policía local. Solo quiero recordar que mañana, ya saben que la calle Maestro Mora, San José, Pascual Amat, en fin, San Antonio, Colón, todas esas calles, no aparquen ustedes, no sean burros y burras, porque ya saben lo que pasa. Intenten no aparcar en esas calles, un aparcamiento así disuasorio, por ahí fuera, pero ya saben que no. Igual que esta tarde. Acuérdense que también tenemos desfile. Bueno, lo dicho, que a disfrutar todo el mundo. Vamos a hacer una pequeña parada. Enseguida volvemos con los asuntos, en este caso, del Colegio Giner de los Ríos, con ese... con esas mañanas del Giner en el día de hoy. Pero antes, un poquito de música. Mira, con Soel López, con Sexy Zebras, con Shinova, con Sidoni. Buah, vaya fiestuki. Enseguida volvemos.
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8: Buenos días y bienvenidos a un nuevo programa de las mañanas del Giner.
9: Este programa va a ser muy especial porque en él hablaremos de San Isidro y conoceremos un montón de cosas curiosas sobre las mejores fiestas del mundo.
10: Comenzamos con nuestra entrevista semanal y hablamos de yeclanos por el mundo.
8: Nos visita Emilio, antiguo alumno del Giner y guía de expedición de glaciares.
9: Buenos días, Emilio.
11: Hola, buenos días. Muchas gracias por invitarme.
10: ¿Cómo recuerdas tu etapa como alumno en el centro?
11: Bueno, pues tengo muy buenos recuerdos. Fue una época que me gustó mucho porque, bueno, imagino que como vosotros, tenía mis compañeros, mis amigos, jugábamos mucho y en general, pues ya os digo que fue una época que tengo muy buenos recuerdos.
8: ¿Qué has sentido al volver aquí?
11: Bueno, pues me ha encantado, tenía muchas ganas, también porque, bueno, tenía ganas de ver aquí a mi sobrino, tenía ganas de ver el colegio, cómo ha cambiado y, bueno.
8: ¿Notas que el colegio ha cambiado mucho?
11: Pues la verdad es que yo diría que no ha cambiado mucho. Cuando entras por la puerta, la verdad es que es casi todo igual, simplemente que ahora le veo un poquito más de color, la decoración sigue un poco diferente, pero lo que es el patio, el colegio por dentro, todo es lo mismo. Apenas ha cambiado, para mí, por lo menos.
9: Cuando estabas aquí estudiando, ¿imaginabas que acabarías trabajando en Islandia?
11: Pues no, la verdad es que no. Cuando estaba aquí estudiando, solo pensaba en divertirme. No pensaba en nada de trabajo. Así que, bueno, fue una cosa que de hecho lo pensé en los últimos años de mi vida, en los últimos 4 años.
10: Cuéntanos, ¿cómo ha sido tu formación y cuándo decidiste ser guía?
11: Bueno, pues en realidad, como digo, eso ha sido una cosa de los últimos años, porque yo estudié para ser educador social, que bueno, que yo trabajaba allí en Murcia, en un sitio que no sé si conocéis AMPI, aquí en Yecla, lo conocéis, pues yo trabajaba en un sitio parecido allí en Murcia, y realmente fue en los últimos años que quería cambiar, porque a mí me gustaba la naturaleza, me gustaba el deporte, y tenía ganas de hacer algo diferente, y como tenía unos compañeros que trabajaban allí, pues me dijeron, Emilio, ¿te quieres venir aquí? Y entonces a partir de ahí ya empecé a formarme para poder ser guía de montaña.
9: ¿En qué consiste exactamente tu trabajo como guía en glaciares?
11: Bueno, a ver, realmente, más que guía en glaciar, yo soy guía de viajes y guía de glaciar es una parte de esos viajes. Porque nosotros cuando vamos a un país, por ejemplo Islandia, visitamos todo. En Islandia hay volcanes, hay glaciares, pero también se ven ballenas. Entonces digamos que lo de ser guía de glaciar es una parte de un trabajo más amplio que guía de viaje.
10: ¿Cómo se prepara una expedición?
11: Eso, mira, normalmente cuando uno habla de una expedición es porque quiere ir a un sitio muy lejano, donde no hay nadie, donde no hay carretera, no hay entonces pensar en todo lo que hay que pensar, quiero decir, tiene que hacer muchos cálculos, planificar mucho, pero normalmente pues al final es llevarte pocas cosas y lo más importante, normalmente lo más importante es que ropa, cubrirte bien, ¿verdad?, porque hace mucho frío, y luego comida, entonces eso un poquito.
8: ¿Qué objeto nunca puede faltar en tu mochila?
11: Pues fijaros, hoy en día yo diría que lo más importante es el móvil, porque se ha convertido en una herramienta imprescindible. Fijaros que hoy en día en un móvil lo llevamos todo, ¿no? Llevamos el GPS, llevamos la cámara de fotos, por si tenemos que llamar a alguien, por si tenemos algún problema. Entonces sería el móvil y, por supuesto, en Islandia una buena chaqueta, porque allí hace mucho viento y llueve mucho.
9: ¿Cuál ha sido la experiencia más impresionante que has vivido trabajando?
11: Pues fijaros que es muy difícil de decir porque creo que han sido muchas, pero bueno, yo si pienso así ahora mismo las que más me han impresionado, pues yo creo que mira, por ejemplo, la primera vez que vi las orcas, me encantó, que las vi así en el mar nadando, es una cosa que no voy a olvidar nunca. Creo que también la primera vez que vi ballenas, una vez por ejemplo vimos una ballena saltar completamente fuera del agua y eso también fue espectacular. Y yo creo que la otra también fue cuando vi un volcán por primera vez, un volcán en erupción, que ves la lava que salta, así ves el rojo saltando. Yo creo que esas serían las imágenes que más me han impactado de Islandia.
10: ¿Has pasado alguna situación peligrosa o inesperada?
11: Pues mirar, peligrosa no, y os digo porque pensar que cuando nosotros estamos allí en Islandia no es como aquí en Yecla o en España, que tú tienes un hospital cerca y si te pasa algo, pues coges el coche y en 10 minutos estás en el hospital. Pensar que muchas veces allí en Islandia para llegar a un hospital tienes que conducir 3 horas para llegar a un hospital, eso es mucho tiempo. Entonces claro, ¿qué es lo que tienes que hacer? Tienes que llevar mucho cuidado para que no pase nada. Entonces por eso peligroso no. Y luego inesperado, pues bueno, sí que es cierto que alguna vez puede haber alguna caída. Pensar, por ejemplo, que allí en invierno está todo cubierto de hielo y nos tenemos que poner como unos crasponcitos especiales en la suela porque de esa manera no te resbala. Pero bueno, aún así a veces pues la gente se ha caído y desgraciadamente pues a lo mejor se han roto uno de estos 2 huesos, el húmero radio o algo de la muñeca. Entonces, bueno, pues ahí pues hay que protegerlo y decir, vale, vamos al hospital, pero bueno, no es que pasa mucho.
8: ¿Has visto auroras boreales?
11: Sí, por suerte he visto muchas. Las auroras boreales, bueno, no sé si sabéis lo que son, pero bueno, es una especie de... son como tormentas solares que vienen del sol y se ven en la oscuridad y es muy bonito porque son como unos polvos en el cielo que lo cubren y bueno, por suerte he visto muchas y la experiencia es súper bonita.
9: ¿Te gustaría seguir explorando otros lugares extremos del mundo? ¿Dónde?
11: Sí, a ver, todo lo que sea naturaleza a mí me encanta. O sea, la verdad es que es lo que más me gusta de la vida, ir a sitios donde hay poca gente, donde hay pocas carreteras. Pero bueno, también es verdad que con los años prefiero... al final te das cuenta de que hay muchísimos sitios en el mundo y que es imposible llegar a todo. Así que prefiero quedarme donde estoy, así ahora mismo, en Islandia, en Noruega y como mucho ya Groenlandia.
10: ¿Qué es lo que más echas de menos de Yecla cuando estás fuera?
11: Pues por supuesto la familia y los amigos, porque paso mucho tiempo fuera y es lo que más echas de menos cuando estás fuera.
8: ¿Te gustan las fiestas de San Isidro? ¿Cómo las vas a celebrar?
11: Bueno, por supuesto, son mis fiestas preferidas. Intento venir siempre todos los años. Y bueno, pues las voy a celebrar con mi amigo. Nos vamos a comer todos juntos y luego Ya está, nos vamos a ver el desfile.
9: Muchas gracias por contestar a nuestras preguntas.
12: Muchas gracias por visitar nuestro cole.
8: Disfruta mucho San Isidro y hasta pronto.
11: Bueno, pues muchas gracias a vosotros por invitarme, por hacerme la entrevista y que disfrutéis también la fiesta. Hasta pronto.
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14: Hola, yo soy Teo.
15: Hola, yo soy Juan.
16: Hola, yo soy Claudia.
14: Y vamos a presentar el receta de las...
13: ¡Gachas migas!
16: Ingredientes:
14: harina,
15: aceite de oliva,
16: agua,
14: sal, ajo, cebolla y pimiento,
15: longaniza y panceta.
16: Elaboración:
14: ponemos agua y la harina.
15: Removemos.
16: En la sartén echamos aceite y...
14: cuando esté caliente echamos la
15: harina y vamos removiendo.
16: Pones cebolla, pimiento y ajo y después...
14: ¡la longaniza!
15: ¡Y a comer!
16: Están muy ricas, espero que os haya gustado.
14: ¡Adiós!
16: ¡Adiós! ¡Feliz San Isidro!
14: ¡Feliz San Isidro!

0: Hola, yo soy Luz y os voy a decir dos palabras de Clanes que a lo mejor algunos no sabíais. Baldosa, es acera de las calles, en Yeclán. Chicho, es perro en Yeclán.
1: Hola, yo soy Eva Bastán y os voy a decir dos palabras en yeclano. ¿Sabíais qué es ardacho? Es un lagarto. Y borneo es dar un paseo.
2: Hola, soy Mario y te voy a decir dos palabras secretas que a lo mejor no sabías. Pie, llago, escalera, demonio, clavo, puncha.
3: Hola, yo soy Juliana y decir estas dos palabras que son yeclanas. Gobernilla, muñeca de la mano, jopo, coleta del pelo.
4: Hola, soy Mía y sabía que es un zagal, es un niño y un abalbol, es una amapola.
5: Hola, me llamo Ike y lo voy a presentar dos palabras y aclara. ¿Sabéis qué es cabecerón, almohada y bufa? Pero sin ruido.
6: Hola, soy Abraham. Te voy a presentar dos palabras castellanas. Rico es grillo y panicaesa es lagartija.
0: Espero que os haya gustado.
7: ¡Adiós!
1: Ya hemos terminado el programa de San Isidro.
0: Espero que os haya gustado.

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6: Pues en el Pinchadiscos de hoy nos acercamos al grupo Los Bravos y su éxito más importante, Black is Black. Estamos hablando de una de las pocas bandas españolas de rock que tuvo repercusión internacional en los años 60, debido a que su primer LP estaba grabado en inglés, con canciones como la que hoy vamos a recordar. La historia de Los Bravos es muy curiosa. En los años 60 hubo un grupo en Madrid llamado Los Sonor, que por circunstancias de la vida actuaron durante un mes en tierras alemanas. El vocalista del grupo se encontraba enfermo y hubo que buscar un sustituto. Y ahí es donde aparece la figura de Mike Kennedy, que lideraba el grupo alemán The Runaways. La conjunción fue tan positiva que a partir de ese momento vuelven a España y se crean Los Bravos, con miembros de Los Runaways, dos integrantes de Los Sonor, Manolo Fernández y Tony Martínez, y Mike como solista. Éxitos como el Back is Black, el Bring on Little Loving de 1968 arrasaron en media Europa. Mike Kennedy y su perfecta dicción en inglés fue una de las principales bazas a la hora de exportar sus canciones, así como la presencia escénica y su poderosa voz. Los Bravos terminaron como grupo en el 71. Mike Kennedy inició una destacada carrera en solitario. A finales de los 90 se unió a otros artistas como Karina, Janet, Mick y Tony. Ron Ali crearon el proyecto Mágico 60, con el que realizaron giras por toda España. Hoy recordamos aquella gloriosa etapa de Los Bravos, triunfando en los años 60 con su mítico Black is Black. Pues escuchamos y enseguida noticias aquí en Yecla Media. Hasta luego.

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1: Es la una de la tarde.
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3: Oferta de empleo. 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Se requiere carnet de conducir tipo C en vigor, se valorará experiencia y se ofrece incorporación a una empresa consolidada, buen ambiente de trabajo y posibilidad de concretar condiciones según valía. 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Oferta de empleo. Se necesita conductor con carné C más E para recogidas de mercancía en Yecla. 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
3: Hola, ¿qué tal? Muy buenas tardes. Hoy, 15 de mayo, además de San Isidro, es el Día Internacional de las Familias. El objetivo es concienciar a toda la población en torno al papel que suscita la importancia de la familia en la educación y la formación de los hijos desde la primera infancia, así como fomentar los lazos familiares y la unión familiar. Un origen que parte desde los años 80, pero que la Asamblea General de las Naciones Unidas lo proclamó ya en el año 1994. Desde entonces, esta jornada representa fecha emblemática para resaltar el valor de la familia a nivel mundial. De ella depende que los seres humanos logren integrarse de forma sana y completa en su entorno y de esta manera alcanzar niveles de convivencia donde se respeten las reglas y normas que rigen la sociedad. Hay lema para este año 2026: las familias, las desigualdades y el bienestar infantil, conceptos íntimamente relacionados entre sí. Vamos con los titulares que nos deja esta jornada de viernes, ya 15 de mayo. Por primera vez, la cabalgata de carrozas de las fiestas de San Isidro se podrá seguir en directo y desde el aire gracias al despliegue especial de Yecla Media. Aunque el equipo de Juas ya grabó el pasado año imágenes aéreas, esta será la primera vez que el público podrá disfrutar en tiempo real de estas perspectivas originales. Las fiestas de San Isidro encaran su recta final con la gran cabalgata de carrozas que comenzará este sábado a partir de las 5 de la tarde. A las puertas del Gran Vía, y como venimos destacando durante toda la semana, las peñas demuestran que son el auténtico motor de la celebración. Así, este jueves se realizó la recepción oficial y el acto homenaje a las peñas. Con la vista puesta a la gran cabalgata de carrozas este sábado, el Ayuntamiento activa el dispositivo especial de seguridad y coordinación para garantizar el normal desarrollo de todos los actos previstos. Haremos repaso de cuáles van a ser los grandes eventos y horarios del fin de semana con la agenda del fin de semana, con la agenda de ocio. Y en deportes, el nuevo director del Yeclano Deportivo, nuevo director deportivo, tuvo ayer su puesta de largo de manera oficial con la presentación en la que sobre todo destacó la paciencia que se va a tener de cara a la planificación del nuevo proyecto que ya comenzó a rodar con las primeras bajas tanto en el banquillo como en la plantilla. Y por supuesto, conoceremos la previsión meteorológica que parece que nos va a sonreír de cara a las próximas horas con una jornada sin demasiado calor, pero tampoco con frío, como nos gusta. Vamos ya con los asuntos del día. Soy Álvaro Ayala. Comenzamos.

0: Pues jornada para empezar a abrir boca en torno a la llegada de la gran cabalgata de carrozas que por primera vez podrá seguir en directo y desde el aire gracias al despliegue especial de Yecla Media y Juas, que ya grabó el año pasado imágenes de la celebración, pero esta será la primera vez que el público podrá disfrutar de esas espectaculares perspectivas en tiempo real. La retransmisión va a permitir descubrir detalles y ángulos inéditos de las carrozas, ofreciendo una visión completamente diferente en uno de los actos más esperados de las fiestas. Para ello se va a realizar un importante trabajo técnico y humano con un despliegue audiovisual cuya emisión va a acercar a los espectadores una nueva forma de vivir San Isidro, siguiendo en directo cada momento de la cabalgata. Yecla Media y La 7, la televisión autonómica, tendrán el directo conjunto en la cabalgata de San Isidro con señal única y los comentarios de Antonio Liza y José Ramón Martínez, aunque solo los espectadores de Yecla Media podrán disfrutar de las imágenes aéreas de dron. Escuchamos a Nacho Muñoz y a Gema Medina, ambos de Juas.
1: Al final, cuando tú tienes una cámara puesta en un balcón o algo así, tú ves hasta donde ves, tienes una perspectiva, digamos, fija, ¿no? Con el dron, que en este caso la normativa nos permite subir o elevarnos hasta 120 metros de altura, pues claro, tenemos una perspectiva espectacular. Y el año pasado ya vimos que salían unos planos y unas imágenes chulísimas de ver, pues eso, todo lo que es el recorrido con las carrozas, con las peñas. Y luego a los lados las calles totalmente abarrotadas a lo salvaje con la gente. Entonces es espectacular, ¿eh? De hecho, el año pasado había muchas peñas que tenían ciertos patrones, dibujos, etcétera, en la parte de arriba o más, digamos, más inclinado, que desde lo que viene siendo a pie de calle prácticamente no se ve nada.
2: Carteles, letras, sí, también, que sí, se podían cosas leer desde el aire, pero no desde a pie de calle.
1: Exactamente, y fue chulísimo poder con el dron acercarnos, alejarnos de una perspectiva de otra. O sea, que yo pienso también que incluso para las propias peñas y para los propios integrantes de las peñas va a ser muy curioso ver sus carrozas, sus creaciones desde esta perspectiva. Lo veo interesante.
2: Nosotros siempre garantizamos la normativa. De hecho, estamos en contacto con medios aéreos y siempre garantizamos la seguridad, sobre todo de la gente que hay en estas fiestas, que hay multitudes muy grandes, ¿no? Y que hay que tener muy en cuenta. Luego, como bien has dicho, del entorno, que pueden pasar cosas en el directo, nunca se sabe. Yo estoy ahí para ver todo el entorno que rodea al dron. Y tercero, del dron y del piloto. Y nada, la premisa más importante que debemos de seguir es que tenemos siempre que estar sobrevolando un edificio para el cual hemos pedido permisos a la propiedad del edificio y nunca sobrepasar esos límites. Tiene ese componente de tensión, de adrenalina, ¿no? Que no sabes qué va a pasar, no sabes cuándo vas a estar en el aire, tienes que estar pendiente absolutamente de todo. Sí, desde luego es muy distinto. Yo disfruto las dos cosas, pero tengo que decir que esto tiene ese puntillo de, sí, esa adrenalina que la verdad es que nos gusta.
0: Pues las fiestas de San Isidro encaran ya su recta final con la gran cabalgata de carrozas que va a comenzar este sábado a partir de las 5 de la tarde. A las puertas del gran día y como se destaca durante toda la semana, las peñas demuestran que son el auténtico motor de una celebración que moviliza a toda la ciudad. Así, este jueves se ha celebrado la recepción oficial del Ayuntamiento a las peñas, reinas y damas en la Plaza Mayor. Escuchamos a la alcaldesa de Yecla, Remedios Lajara, y la presidenta de la Federación de Peñas, Silvia Guillén.
3: Yo no puedo más que reconocer, como digo, ese trabajo y lo que ha crecido las fiestas de San Isidro, porque recordar que este acto se realizaba en el Salón de Pleno y se ha quedado pequeño, y por eso ya llevamos unos años que se realiza en este entorno, porque vais creciendo y eso es importante. Eso quiere decir que las fiestas de San Isidro están aseguradas. Comentábamos en los medios de comunicación que hay, desde luego, sin lugar a dudas, relevo generacional, porque vemos como todavía hay peñas de muy nueva creación. ¿Y todo eso a dónde nos lleva? Pues todo eso nos lleva a proyectar a nuestras fiestas de San Isidro y a proyectar nuestra ciudad, pero sobre todo nuestras fiestas, como un reclamo más, como un reclamo no solamente a nivel regional, sino también a nivel nacional, al estar declaradas de interés turístico nacional. Para finalizar, me gustaría, desde luego, sin lugar a dudas, felicitar, como no puede ser de otro modo, a la presidenta de la Federación de Peñas de San Isidro, a Silvia, y a toda su junta directiva, por las decisiones que se han tomado, porque son decisiones valientes, porque estáis siempre al frente y porque muchas veces dejáis al lado vuestra familia, incluso momentos de trabajo, incluso otras obligaciones, por atender y por dedicaros a las fiestas de San Isidro.
4: Porque sin vuestro trabajo no sería realidad las fiestas de San Isidro. Gracias al esfuerzo de mi junta directiva, que está al pie del cañón siempre, y cómo no, a la colaboración que tengo con el Ayuntamiento de Yecla, que siempre está ahí codo con codo y hace que la cosa sea más fácil. Porque no es una lucha entre nosotros, sino una lucha porque San Isidro salga adelante. El día de hoy es muy importante para las fiestas de San Isidro. Para mí, el más emotivo y el más realista de todas estas fiestas, porque se pone en nombre a vosotros. Esta recepción no es más que la visión que tiene el Ayuntamiento de vosotros y acercaros y sentir que sentáis el apoyo que tanto la Federación de Peñas como el Ayuntamiento os intentan transmitir desde aquí. Para mí, que todas estéis aquí hoy, pues es un arranque de energía y de fuerza para que siga estando al pie del cañón aquí todos los años que sean necesarios. Gracias, Reme, por tus palabras. Sé que tengo, aparte de una alcaldesa, una amiga. Y gracias por toda esta noche, por estar toda esta noche aquí. ¡Viva las fiestas de San Isidro!
0: Tras esa recepción en el Ayuntamiento, la Federación rindió homenaje a las peñas en el recinto de los Ventorrillos. Un reconocimiento al trabajo y esfuerzo que realizan durante meses para mantener viva la fiesta declarada de interés turístico nacional. Escuchamos a Silvia Carpena, la reina de San Isidro, Lola Luca, reina infantil, Silvia Guillén, presidenta de la Federación de Peñas, y al concejal de festejos, José Antonio Marín.
5: Para nosotras, un honor poder representar a estas fiestas de interés turístico nacional junto a nuestras cortes. Unas fiestas en las que disfruta cada vez más gente, pequeños y mayores. Y es que cada año los desfiles se vuelven más vistosos. La gente se enorgullece de mostrar sus refajos y chalecos y el ambiente aquí en los Ventorrillos se vuelve mayor.
6: Nosotras tenemos la suerte de poder decir que hemos sido peñeras toda nuestra vida, por lo que hemos podido crecer entre papelicos, confetis y tradiciones.
5: Este trabajo invisible de dar continuidad a la cultura yeclana forma lazos, une personas y crea familias, porque toda esta dedicación y esfuerzo se hacen desde el cariño a estas fiestas.
6: Y no todo es trabajar, las risas, los bailes, las comidas, las charlas, muchas más cosas son las que hacen que cuando acabe el mes de mayo estemos deseando que llegue el próximo año.
5: No tenemos más que palabras de agradecimiento para vosotros y vosotras. Y claro está, pediros que nunca perdáis la ilusión y el cariño por estas fiestas. Esperamos que estéis disfrutando de los días más bonitos del año, al igual que todas nosotras.
4: Que sigamos luchando por nuestras fiestas, que sigamos cuidándolas y que sigamos enseñando a los más jóvenes el valor de nuestras tradiciones. Y que nunca olvidemos que todo lo que se ve, se comparte y se disfruta en San Isidro nace del trabajo de nuestras manos y del corazón de nuestra gente. Tenemos las fiestas más alegres, las más participativas, las más colaborativas y, sin ninguna duda, no me cansaré de repetirlo, las mejores fiestas del mundo. Así que disfrutad, emocionaos, vivid cada momento y sentiros orgullosos de formar parte de algo tan grande. Porque las fiestas de San Isidro de Yecla no serían nada sin vosotros.
7: Y gracias a ese trabajo es el fruto que hoy tenemos aquí. Pero lo más importante es lo que nos une hoy aquí. La ilusión, el trabajo, la unión, el trabajo, la convivencia. Eso es lo que son las peñas de San Isidro. El corazón que late los 365 días del año para San Isidro. Si no fuera por vosotras, no sería posible lo que estamos viviendo y lo que vamos a vivir. Por ello, enhorabuena, a seguir trabajando y felicidades.
0: Ya con la vista puesta en la gran cabalgata de carrozas de este sábado, el Ayuntamiento ha activado el dispositivo especial de seguridad y coordinación para garantizar el normal desarrollo de todos los actos previstos. Desde la Concejalía de Festejos destacan además el papel fundamental de las peñas, protagonistas de estas celebraciones que movilizan durante meses a cientos de personas para preparar desfiles, carrozas y actividades. Escuchamos al concejal de festejos, José Antonio Marín.
8: Todas las medidas de seguridad encima de la mesa, hay que trabajarlas porque es verdad que es un día
7: no vamos a decir complicado, pero es un día intenso y hay que tener la seguridad porque puede haber pérdida de niños, pérdida de mayores, puede haber cualquier incidente. Por tanto, las medidas de seguridad, hablando de pulseras, pero hablando también de los cuerpos de la Fuerza de Seguridad del Estado que tuvimos la Junta de Seguridad, está todo preparado para que todos podamos disfrutar. Toda la seguridad está puesta encima de la mesa y está preparada, pero también va en el respeto y en el civismo de las personas, que eso es fundamental. Y yo lo que digo es que el sábado esos niños tendrán esas pulseras, porque también lo hemos querido traer a los Ventorrios, porque viene una noche también muy complicada aquí. Viene una noche complicada en el sentido de la masificación de gente, no en otra cosa, ¿eh? No me interpreten que es complicada, sino al contrario, para disfrutar. Pero los padres, pues como yo soy padre, queremos estar seguros de que nuestro hijo está localizado por cualquier momento que pueda pasar algo. Por eso el sistema del QR era necesario actualizarlo y ponerlo en vigor. Como bien he dicho también, la medida de seguridad pues para este sábado están ya preparadas. Va a haber ya unos dispositivos especiales para tanto por Protección Civil, Cruz Roja, Policía Local, Guardia Civil, Policía Nacional, que van a controlar durante todo el día pues lo que es la ciudadanía y para cualquier cosa que se necesite. Pero lo que he dicho, también se basa en el respeto y en el civismo. Y yo lo que pido es a la ciudadanía y a todos los visitantes que aplaudamos a las peñas, que las vitoreemos, que disfrutemos con ellas esa cabalgata, que se lo merecen, que nos van a ofrecer todo producto típico de Yecla, que vamos a poder merendar con ellas, que nos van a ofrecer de todo lo que tenemos en Yecla, pero que las respetemos y que esperemos a que ellas vengan a nosotros a darnos las cosas, a repartir generosamente como lo hacen, porque para eso están ahí, pero que, lo digo, que las vitoreemos, que las aplaudamos, porque gracias a ellas, tenemos el sábado esta gran cabalgata.
0: Bueno, pues también, por su parte, la Federación de Peñas ya ultima los detalles de la jornada más esperada de San Isidro. Este sábado, además de la gran cabalgata, el público también podrá contemplar durante toda la mañana la exposición de las carrozas y conocer de cerca el trabajo artístico y artesanal que hay detrás de cada creación. La presidenta Silvia Guillén subrayaba también el importante impacto que tienen las fiestas para Yecla, con el alojamiento turístico completo desde hace meses y miles de visitantes previstos para este fin de semana.
8: Podemos llegar a duplicar perfectamente la población de ese día, con tantos espectadores, personas de Peña, personas de Yecla, que salen, personas de fuera que vienen a visitarnos, y estamos muy contentos con eso. La verdad que desde las 5 de la tarde la cabalgata se pondrá en marcha para que las peñas den de ellas lo mejor de nosotros para el pueblo. Me consta que todos los alojamientos turísticos están completos, o sea, es imposible buscar alojamiento este fin de semana en Yecla ya, pero desde hace varios meses, y eso a nosotros nos enorgullece, porque sabemos que las fiestas de San Isidro muestran interés y que es un momento para volver a casa, juntarse con la familia, con los amigos, conocer gente nueva en un ambiente pues de alegría, de felicidad y de jolgorio.
0: Las condiciones previas ya están establecidas. Falta por conocer todos los horarios y todas las actividades. ¿Y quién es el encargado de eso? José Ramón Martínez.
9: Las fiestas de San Isidro 2026 afrontan este fin de semana sus actos más multitudinarios, con procesiones, música en directo y actividades enológicas, y la esperada gran cabalgata de carrozas que volverá a llenar las calles de ambiente festivo y tradición. La programación arranca este viernes con la tradicional procesión desde la Basílica de la Purísima hasta la Ermita de Santa Bárbara. El desfile partirá a las 7:30 y recorrerá las calles Martínez Corbalán, Plaza Mayor, donde se incorporarán las Peñas de San Isidro y la Corporación Municipal Epifanio Ibáñez, Horma del Niño, Niño Jesús, Santa Bárbara, Jumilla, Juan Ortuño, España, San Isidro, Cruz de Piedra y Corredera, finalizando nuevamente en la Plaza Mayor. La noche continuará con música en directo en el recinto de los Ventorrillos, donde a partir de las 11 de la noche actuará la orquesta La Mundial Show, en una cita organizada por la Concejalía de Festejos. El sábado la actividad comenzará por la mañana con la cata de vinos San Isidro, organizada por Bodegas La Purísima, que se celebrará de 11 de la mañana a 2 de la tarde en el Paseo de la Estación. La actividad contará con la participación de enólogos de Bodegas La Purísima y está organizada por esta propia bodega con la colaboración de la Concejalía de Festejos. Y en esa misma mañana y en el entorno de la antigua estación de ferrocarril se podrán ver todas las carrozas en la exposición de carrozas, donde las valorará el jurado. Será por la mañana, a partir de las 11:30 de la mañana. Ya por la tarde, a las 5, tendrá lugar uno de los actos más esperados de las fiestas, la gran cabalgata de carrozas de las fiestas de San Isidro 2026, que partirá desde la antigua estación y reunirá cientos de participantes y miles de espectadores en las calles de Yecla. Yecla Media conectará en directo a partir de las 5:30 de la tarde. La jornada festiva concluirá nuevamente en Los Ventorrillos con el concierto de la Orquesta Mito, previsto para las 11 de la noche y organizado por la Concejalía de Festejos. Las celebraciones finalizarán este fin de semana, el domingo, con la entrega de premios de la Federación de Peñas de San Isidro, que se celebrará a las 7:30 de la tarde en el recinto de Los Ventorrillos. Durante el acto se reconocerá a los ganadores del concurso de cata, el concurso de balcones, concurso de carrozas y el premio especial de la Federación. Aunque ya saben que la próxima semana, el sábado, concluirán oficialmente las fiestas de San Isidro con la cabalgata en Raspail.
0: Gracias, José Ramón Martínez. Vamos al deporte.
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0: Bueno, pues en cuanto al deporte, les hablamos de la presentación oficial del nuevo director deportivo del Yeclano, que tuvo su puesta de largo ayer, con la presentación de Josema Gómez, que destacó la paciencia que se va a tener de cara a la planificación del nuevo proyecto. Ya hemos conocido movimientos, pero hasta ayer Josema Gómez no había tenido la oportunidad de presentarse en su nuevo rol dentro del club, que ha pasado de la capitanía en el césped a la capitanía en los despachos. El presidente del club, Pedro Romero, aseguraba que la elección de Josema es acertada y que la confianza en su labor y experiencia en el mundo del fútbol le otorgan la credibilidad que el nuevo proyecto necesita. Escuchamos a Pedro Romero.
11: Es un hombre que creo que hemos acertado y es correctamente, creo que le ha venido bastante bien de aceptar el cargo, porque fue un hombre que conoce el mundo del fútbol, conoce muchos futbolistas, conoce muchos entrenadores, conoce a la gente que está aliada al fútbol alrededor, que hay mucha gente que es muy buena, pero hay mucha gente que es muy mala. Y entonces creo que hemos acertado con este hombre, darle el cargo, que ha tenido varias ofertas, pero hemos creído que es conveniente tener un hombre cercano a lo que había el año pasado y que conozca el grupo cuarto. Creemos que vamos a estar si no los cambia, porque lo más lógico es que estaremos en el grupo cuarto, pero a lo mejor lo mismo los cambia al grupo tres, puede ser una de ellas.
0: Son diferentes opciones. El nuevo director deportivo agradecía la oportunidad que el club le ha brindado para ser el arquitecto del futuro inmediato del equipo y esgrimió que la baja de los 15 futbolistas que se han conocido esta semana y la no continuidad de Iván Ruiz al frente del área técnica son solo los primeros pasos del nuevo proyecto.
12: Yo creo que vamos a ir de la mano, que trabajo y horas no van a faltar, entonces estoy con la mayor ilusión del mundo de empezar una nueva etapa. Lo dicho, agradecido tanto al presidente como a Alfredo Martínez, como a miembro de la Junta Directiva, por esta oportunidad. Y estoy convencido que va a ser un año para disfrutar y un año bonito. Bueno, yo creo que el club ya se va viendo, le estamos tomando decisiones. Lo primero fue comunicar la continuidad o no del anterior cuerpo técnico. Así se hizo, se decidió que no continuasen. Desde aquí se está súper agradecido con ellos por el trabajo que han hecho y haber conseguido la permanencia. Y luego un poco hemos comunicado las bajas que no van a seguir de cara al año que viene. Y a partir de ahí pues estamos trabajando en distintos perfiles de entrenadores y cuerpo técnico que se puedan incorporar al equipo deportivo y también trabajando pues distintos perfiles de jugadores.
0: Bueno, una de las cosas que dejó clara ayer Josema es una premisa. No quiere precipitaciones. El director deportivo aseguraba que el tiempo juega a favor del Yeclano, que queda mucho por delante y que hay margen suficiente para solidificar una propuesta convincente de cara a la próxima temporada.
12: Sí, yo creo que es importante ir paso a paso lo primero. Lo primero es ir paso a paso, como hemos comentado antes, ya se han ido tomando decisiones. Primero es un poco tomar decisiones sobre lo que pasó la temporada pasada. Así se ha hecho. Y a partir de ahí, como he dicho, tenemos tiempo de sobra. Lo importante es que quien venga al Llecaba Deportivo, nosotros estemos convencidos de que va a ser un jugador, un cuerpo técnico importante para poder ayudarnos. Y nosotros hoy en día se podría tener ya a 20 futbolistas fichados, se podría tener un cuerpo técnico, pero como he dicho, ni por correr más van a salir las cosas mejor, ni por ir más rápido, nosotros vamos a ser el mejor equipo. Entonces, estamos visualizando, estamos valorando opciones, tanto en un lado como en otro, y pronto pues, bueno, iréis teniendo noticias.
0: Pues son las impresiones que ha dejado el nuevo director deportivo, Josema Gómez, ayer en su presentación oficial. Vamos a por el tiempo, a por la predicción meteorológica. Como siempre, cosa de Daniel Beltrán.
13: Mañana sábado tendremos ambiente frío en las primeras horas, y es que las temperaturas mínimas esta próxima madrugada y tras el avance de la pequeña línea de inestabilidad, pequeño frente frío desdibujado, pues hará descender las temperaturas mínimas esta próxima madrugada, que podrían caer hasta el entorno de los 5 o 6 grados centígrados en el núcleo urbano. Y además mañana ya volveríamos a recuperar la totalidad de estabilidad atmosférica y el predominio de los cielos despejados, cielos azules y ligero ascenso de temperaturas máximas respecto a los valores de hoy. Esperamos una máxima mañana sábado en torno a 21, puntualmente 22 grados, viento en general débil con alguna racha moderada en torno a unos 20-30 kilómetros por hora, y a partir del domingo de nuevo en la jornada dominical volverían a aumentar las nubes y durante la segunda mitad del domingo de cara a la tarde o tarde-noche del domingo, pequeña probabilidad de nuevo de algunos chubascos o puntualmente alguna tormenta local e irregular. No afectarán a todas las zonas, habrá zonas donde no llueva el domingo, en otras relativamente cercanas donde sí que lo haga. E iniciaremos la próxima semana a partir del lunes sin demasiados cambios en las temperaturas todavía. El ambiente continuará fresco, casi frío en las primeras horas, tanto sábado o domingo, con esas mínimas en torno a 5 o 7 grados centígrados. Y a partir del martes que viene, de esta próxima semana, ya adelantamos que tocará ir sacando la manga corta porque las temperaturas ascenderán de forma notable y generalizada. Hablaremos incluso de calor a partir de mediados de la próxima semana, con máximas que alcanzarían o rozarían la barrera de los 30 grados centígrados a partir del martes o miércoles.
0: Pues hasta aquí el tiempo de actualidad, que ya saben, pueden rescatar a partir de las 3 de la tarde en el canal de iVox o a través de nuestra nueva aplicación, donde pueden escuchar todos los sonidos de esta casa a la carta. Hacemos breve parada, breve, muy breve, y empezamos el bar, que ya son I-28. En 3 minutos estamos de vuelta, a lo mejor un poquito más. Enseguida volvemos, hasta luego.
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1: Que doy por hecho que esta canción sonaría ayer en el tributo a Hombre G. Doy por hecho porque no tuve yo el ánimo de acercarme, pero es verdad que es una de las canciones tótems de Hombre G. Y ayer, Patricia Jiménez, muy buenas.
2: Muy buenas.
1: ¿Tú estuviste?
2: Yo hubiese tenido el ánimo, pero no el tiempo.
1: Vaya, hombre. No va la cosa nunca acompasada, ¿eh? No sé si el invitado estuvo.
3: No, yo estuve haciendo papelicos.
1: Haciendo papelicos hasta última hora, ¿no?
2: Todavía. ¿Y ahora? Porque vienes con las manos...
3: Y luego seguiré un rato también. Haré bocadillos también, lo que pasa es que me lavaré primero.
1: Quedan 24 horas, ¿eh?
3: No, hay tiempo.
1: Se llega, ¿no?
3: Sí, siempre sobra. Este año vamos de sobra, ¿no?
1: ¿Es posible que haya alguien que haya reconocido la voz? Es verdad que es complicado porque no es que seamos competencia, ni mucho menos, ni en horario, ni en naturaleza, pero es verdad que la gente de la radio, pues hombre, si estás en una sintonía no estás en otra. No se pueden escuchar dos radios a la vez. ¿Tú tienes constancia de que haya alguien que pueda escuchar a la vez?
3: Yo imagino que sí, ¿no? Vamos,
1: ¿a quién a la vez?
3: Hay mucha gente, yo creo que la gente que trabajamos en la radio a veces cambiamos para ver, aunque sea que se está haciendo, ¿no?
2: Pero simultaneamos, sí, porque muchas veces estás pendiente de varias emisoras.
1: Simultanear que no es a la vez.
3: Bueno, a la vez no se puede.
1: A ver, a eso me refiero.
2: Sí, pero puedes estar escuchando de fondo una y otra y de repente suena algo que te interesa, bajas el volumen de la una y escuchas la otra y viceversa, ¿no? Algo así parecido puede ser.
1: Sí. Yo, de hecho, no es por pelotear ni mucho menos al invitado en el día de hoy, pero la emisora en la que trabaja es con la que me levanto, con la que como, con la que meriendo y a veces con la que me acuesto. Ya está, hasta ahí puedo leer. Ángel Villascusa, muy buenas.
3: ¿Qué tal? ¿Cómo estamos?
1: ¿Cómo andamos?
3: Pues muy bien.
1: De vuelta a casa por no Navidad, por San Isidro.
3: De vuelta a casa, llevo aquí una semana porque suelo intentar cogerme vacaciones para coincidir con San Isidro preparando la carroza.
1: Tonto no eres.
3: Y aquí estoy. Vamos, muy agradecido porque me hayáis invitado. Aquí
1: no, yo lo tenía clarísimo. En el momento en el que aparecía la oportunidad de que te vinieras un día, porque, hombre, hay quien piensa, y es el origen de todo, hay quien piensa que igual tú serías un buen pregonero.
3: Bueno,
1: wow. Pues,
3: ¿quién lo piensa?
1: Wow,
3: yo no seré quien contradiga a las fuerzas vivas del pueblo.
1: Bueno, Ángel Villascusa, si no lo conocen, trabaja en la cadena SER desde hace ya 5 o 6 años.
3: 5 años, sí.
1: Mínimo,
3: sí,
1: pero antes años. También estuviste...
3: Estuve de becario 2 o 3 años uh-huh. y eso hace 5 años me repescaron para volver al hoy por hoy y ahí estoy, por las mañanas.
1: Hoy por hoy, primerísima hora.
3: Primerísima hora, sí. Yo entro a trabajar o a las 12 de la noche o a las 3 de la mañana. Depende del día.
1: Ajá.
3: Bueno, depende de la semana. Solemos hacer semanas completas.
1: Es decir, un poco murciélago eres, ¿no? Tú también.
3: Vampiro, panadero, no sé, depende de la hora. Monja también, no sé.
1: Hostelero también de ciertos lugares.
3: Sí,
1: también.
3: Sí.
1: ¿Y cómo es eso de trabajar de noche cuando todo el mundo más o menos está durmiendo?
3: Bueno, lo más complicado, según me comentaron cuando empecé en el equipo, es poder dormir tus 7-8 horas durante el día. Y yo afortunadamente he conseguido hacerlo. Entonces yo lo que hago es que el programa empieza a las 6 de la mañana,
1: sí.
3: Pero nosotros tenemos que entrar antes para ir preparando todos los temas,
1: obviamente.
3: Escribir los guiones, bueno, vosotros lo...
1: Que hay gente, no, está bien que lo digas porque hay gente que se piensa que esto es llegar y besar el santo.
3: Ya. Hay una, bueno, ahora mismo, que lo sepan los oyentes, todo está guionizado. Estamos... No, pero bueno, hay que empezar.
2: Pero sí. Entiendo que también es una buena forma de trabajar a esa hora. Creo que puedes, si has conseguido descansar las 7-8 horas, puedes concentrarte más, porque las ruedas de prensa convocatorias, lo que tiene que suceder a vosotros a esa hora, no tenéis tanta distracción, tanto ruido, y si consigues estar descansado y espabilado, por decirlo de alguna manera, entiéndame, por la hora que es una buena hora para trabajar,
3: sí, pero
2: ¿no?
3: ¿Sabes lo que ha pasado en los últimos 2 años? Que en principio era así, Donald Trump.
2: Claro.
3: Porque nos pilla en plena hora en la que él está escribiendo en Truth Social o dando ruedas de prensa.
1: O en la puerta del avión.
3: O donde sea. Y claro. Eso literalmente nos hace cambiar la idea de la apertura muchas veces. Vamos.
1: De hecho, seguro que tiene que haber un bloque que diga lo que diga Trump. Ya directamente el espacio, lo que diga Trump.
3: Nosotros hay un becario, una becaria en concreto, que se dedica, ya lo dice. Yo
1: esperarlo.
3: Cuando acabe la beca diré, yo seguí a Donald Trump en la cadena SER.
1: Bueno, hoy por hoy, que se dice pronto que es el programa más escuchado de la radio española, Es que, tela, ¿eh? A mí que ya me da vergüenza abrir este micrófono, imagínate allí.
2: Por eso pienso que él, aunque no sea pregonero oficial, es pregonero no oficial, porque él sí pregona, anuncia las fiestas de San Isidro.
1: Ahora hablaremos de eso, porque creo que están bien enterados tus compañeros de la redacción de las fiestas de San Isidro.
3: Yo soy bastante embajador, pesado, sí. Pero ¿sabes lo que pasa? Que... en realidad, bueno, pues uno es de donde es, encantado de ser yeclano, pero no es tan habitual que en una ciudad grande como en Madrid haya en un equipo de trabajo gente que sea de un sitio muy pequeño, entonces, o mediano, ¿no? Sí. Entonces, pues sí, pues un compañero que es de Vigo, otro que es de Madrid, otra que es de Sevilla, y claro, todos hablan de lo suyo, y claro, yo hablo de lo mío resulta que es no es tan conocido, entonces por eso
1: llama más la atención, claro. Sí. Es algo más exótico,
3: sí,
1: por así decirlo. ¿Y cómo es eso de estar en la... voy a decirlo otra vez, en el programa de radio más escuchado de España? ¿Tú eres consciente de eso?
3: Pues yo creo que un poco cuando empiezas y te pones delante del micrófono, siempre tienes ese vértigo, yo creo que a todos los que trabajamos en la radio nos pasa, pero luego el trabajo no deja de ser trabajo, no deja de ser un punto de mecánica, un punto
1: de rutina.
3: De rutina, de oficio también, y tampoco lo piensas muchísimo. Luego sí que es cierto que cuando trabajas en un programa... muy escuchado, sí que todo puede o todo es susceptible de tener mucha repercusión. Entonces hay veces que haces una intervención que tú dices, bueno,
1: una normal y corriente,
3: y de repente pues los compañeros de redes deciden que es divertida o deciden que está bien, y entonces cuando eres consciente de la cantidad de gente que
1: y de repente te viralizas y tú, ¿y qué he dicho?
3: ¿Qué he dicho? ¿Qué ha pasado? Sí, hay que tener mucho cuidado, sí.
1: No sé, Patricia, si quieres preguntarle tú también alguna cosita.
2: Te he dicho que repitas porque me he adelantado, ¿no? Un poquito. Vamos a hacer la campaña de Ángel. Ah,
1: bueno, queda mucho todavía para seguir reivindicándolo, pero sí, efectivamente.
2: A ver si vamos a hacer lo contrario de tanto reivindicar.
1: ¿El qué? ¿Vetarlo? No creo que tengamos tanto poder. Vuelves a casa por San Isidro porque es una fecha a la que hay que volver. ¿Cómo vives tú las fiestas?
3: Yo desde pequeño siempre salía con la peña de mis padres, que era una peña de un grupo de amigos que al final jamás se federaron, estaban un poco como... yo creo que antes era como
1: libres,
3: más fácil, ¿no? Salir de manera muy libre y ahí empezamos a mamar las fiestas, luego un parón, yo creo cuando estábamos en el instituto yo con mis amigos, y después ya en la carrera, cuando estábamos cada uno en un sitio distinto, dijimos, oye, ¿por qué no volvemos a intentar salir en San Isidro? Y en 2019 decidimos hacer una carroza. Y desde entonces, pues bueno, para mí es, no solamente son las raíces, es volver a coincidir con todos mis amigos, con mi familia, es una maravilla.
1: Sin embargo, cuando es más difícil tratar de volver cada uno de un destino, pero que es la excusa perfecta para volver a reuniros.
3: Eso es, sí, es la excusa lo que motiva para que todo el grupo acabe cogiendo sus vacaciones o varios días libres para poder coincidir aquí. Y

0: Ya, está
1: ya
0: bien. Lo que pasa es que aprender
1: pregunta.
0: a hacer papelicos tiene
1: Sí,
0: su.
1: sí, sí,
2: No
1: sí.
2: sé si en un viaje de AVE da tiempo, es verdad.
0: Sí.
2: No sé, que es demasiado
0: se
2: rápido.
0: Se puede empezar, pero.
1: Haciendo ya tutoriales en el AVE, para ya que también anuncias las fiestas
0: Sí,
1: en el
0: en el
1: medio para que trabajas, ya
0: mucho,
1: también
0: sí.
1: en el AVE, es decir, que vamos.
0: Total.
2: Oye, vamos a hacerle puble a tu peña, que es el arabilejo.
0: El arabilejo, sí, sí.
2: Ya desde el primer día fuisteis unas moscas cojoneras.
0: Ya. Bueno, eso es lo que hemos intentado.
2: Algo absolutamente necesario en unas fiestas como San Isidro, que han tenido siempre ese corte reivindicativo, esa faceta también un poco macarra, y que vosotros hicisteis gala y bandera de ello, y seguís haciéndolo.
0: Sí, un poco. Creo que lo que nos pasó fue que intentamos, cuando recuperamos la idea de volver a hacer una.
2: Venga, sí,
0: una
2: José Ramón, danos españolos a todos.
1: Que se note que José
2: que se
1: Ramón.
2: Me ha pasado,
3: que se,
2: espera que te abra el micrófono. Ahora.
4: Hay que tener cuajo de hacer un especial de San Isidro.
2: Sin San Isidro.
4: Con el pañuelico puesto. Y nuestro pañuelico. Enséñalo a cámara, Patricia.
2: Es verdad,
1: hombre,
2: es verdad,
1: por
2: perdón,
1: supuesto.
2: Perdón.
0: ¿Tú eres de los empecinados?
4: Yo sí.
0: Bueno, pues nos habéis regalado papelicos negros que nos faltaban. Y ayer un compañero tuyo vino a. Vale,
4: nosotros siempre somos
2: esto
4: generosos.
2: Es la fraternidad, como siempre,
4: por supuesto,
2: que ofrece San Isidro
0: sí, sí, sí.
2: en sus cosas. Hola, José Ramón Martínez.
4: Hola, si me pongo esto aquí, venga, vale.
2: Esa era la partida doble, entonces triple.
4: Es triple, bueno,
2: ya es triple.
4: Claro, es triple. Primero esta.
2: Venga, ¿qué tal? ¿Cómo está siendo la experiencia?
4: Muy bien, la verdad es que diferente. Diferente, porque no la había vivido nunca de estar acompañando.
2: Acompañante de damo,
4: acompañante.
2: ¿Eh?
4: Y muy bonito, la verdad es que es muy bonito. Y viviéndolo intensamente. Está siendo un San Isidro muy intenso. Bueno, muy intenso.
2: Vale. Bueno, pues si no lo conoces, Ángel Villascusa, aquí le tenemos.
4: Hola,
0: sí,
4: Ángel.
0: ¿Qué tal?
4: Hola, Ángel. Hola, Ángel. Hombre, no, nos conocíamos.
0: Sí,
4: pues conocíamos.
1: Todo y Ángela, la prima de José Ramón, que es dama.
0: Es dama.
4: Bueno,
0: pues enhorabuena.
4: Claro. Que ya está llegando a su fin, ¿eh?
2: Bueno, a su fin, queda un año entero. Pero un año entero,
4: sí, porque
2: tú ahora
4: pero...
2: tendrás que ir a San Vicente a esas cosas.
4: Pero cortan, quiero decir, una vez que llegue la cabalgata ya, pues eso, que... Pero eso.
0: Se vive de otra manera ya.
4: Se vive de otra manera. Sí, ya es como, sí, soy dama, pero yo ya he vivido lo mío.
1: Pero representan a las fiestas en otros municipios, que luego cuando me toca ir a Jumilla,
4: un año
1: me
4: intenso.
1: Da mucho regocijo verlas allí. Claro, y verlas representando las fiestas y como Jumilla, pues a todos los pueblos de alrededor. Así que... otro trabajico más que tienen y que disfrutan.
4: No, a ver, van a tener un año intenso, especialmente las reinas.
2: Sí.
4: Especialmente
2: sobre
4: las
2: todo
4: reinas.
1: Sobre todo las reinas.
4: Pero bueno, pues hay que disfrutarlo, pero claro, pero uno es reina de San Isidro, de las fiestas de San Isidro, y son ya, y se está pasando rápido, ¿eh?
1: Sí.
4: Se pasa rápido. No sé si tiene la misma opinión Álvaro Ayala. Que
2: no, a mí
4: rápido.
2: Se me está pasando lentísimo. No sé qué le está pasando esta semana, que va al menos 0,5.
4: Pues eso.
2: Yo tengo esa sensación. A lo mejor a alguno le apetece que sea esa sensación para que sea más largo. A mí se me está haciendo muy larga la semana. Menos mal que ya va terminando. Aunque sí, con lo mejor, que es la cabalgata de carrozas, para la cual mañana, ¿cómo va? Entonces hemos dicho que le quedan nada, detalles.
0: Sí.
2: Vamos a decir que quedan detalles.
0: Al arabilejo aún le quedan detalles, por decirlo de manera suave.
1: Sí, bueno, yo me he preguntado, porque de las que he visto...
4: ¿Pero ha contado la carroza?
2: No, le hemos preguntado todavía, para eso estás tú.
4: Ah.
2: El periodista de raza
4: de
2: la
4: qué
2: casa.
4: ¿De qué va este año? Es que...
0: Pero es que luego nunca me queda claro si es secreto o no.
2: Es...
4: Depende de cada peña, Ángel.
1: ¿No lo has hablado antes con la peña? Porque cada peña decide, habla, no habla.
0: Yo, no, este año no lo hemos hablado. Solemos mantener cierto secreto, pero luego al final siempre hay alguien que...
2: ¿Va a meter el dedico en el ojo?
0: Lo va a intentar un poco. Lo que pasa que es con...
2: Uy, qué tímido.
0: No, porque cada peña tiene sus filias y sus fobias. Nosotros en los últimos años nos ha dado por criticar que pensamos que el pueblo, con cariño, hay cosas que se está afeando. Hay edificios que están haciendo el pueblo un poquito más feo.
2: Sí.
0: Y entonces, pues este año queremos hacer una reivindicación, como ya hemos hecho otros años, de un pueblo que pensamos que podía ser pues más bonito.
1: Muchas carrozas tienen como motivo la Basílica de la Purísima. No sé si alguna habrá añadido o habrá quitado.
4: Hay que reconocer que vino bien, ¿eh?
2: Estoy convencido de que va a haber alguna que
4: no
2: habrá en la
4: cúpula. Que vino bien, que quiero que se me entienda, lógicamente. Que la fecha en la que se cayó es la idónea para poder incluso cambiar la idea.
1: Yo miro con el rabillo del ojo, Ángel.
2: Hombre,
1: no sé si...
0: no, nosotros no.
2: Pero creo yo que quitar papeles es más fácil que ponerlos.
4: Pues sí. Ya, pero el 5 de febrero, que fue 4 o 5 de febrero, ahora mismo no lo recuerdo bien, pero fue 4 o 5 de febrero, es una

0: fecha idónea para, si uno tiene una idea, decir, vamos a cambiar la idea.
1: A ver, el favor de quitar eso peso de la boca, digo, no sé por, si hacer... por favor.
2: Si no, se llama AMID y se le pregunta cuántos grises han vendido este año y de ahí sale.
1: O color ladrillo, ¿no?
3: Le pregunto a María José.
1: No pregunte, no sé, que tengamos un disgusto. San Isidro es la época en la que, como Ángel, vuelve a Yecla. El resto del año estás en Madrid. Te hemos escuchado muchas veces hablar de Yecla en la antena de la cadena SER. ¿Cómo percibes la ciudad desde la distancia?
2: Pues bueno, a ver, cuando vives fuera es inevitable también estar como muy pendiente de, a través de redes sociales, sí, a través de los medios, de lo que está pasando. Y luego también, yo es verdad que tengo la suerte de que en Madrid tengo un grupo de amigos de Yecla de toda la vida, es uh-huh. un grupo de amigos que vivimos 4 o 5 allí. Y entonces cada vez que hacemos una comida, invitamos a nuestras parejas o a gente de fuera, amigos, siempre nos dicen, joder, estáis siempre hablando del pueblo. Siempre estáis hablando de Yecla.
1: O sea, que no despegáis, ¿no?
2: No.
1: No hay manera.
2: No, obviamente, se habla de otra cosa, pero todas las conversaciones terminan siempre en Yecla, porque al final, aunque vivas fuera, pues no sé, yo creo que es bonito el término que alguna vez lo he pensado, que seguramente pocos pueblos tengan o pocas ciudades tengan un término para referirse a la gente que vive fuera, que es el del yeclano ausente.
1: Sí.
2: Que hay un paseo en el castillo.
1: Hay una publicación.
2: Sí, hay una publicación. Y de hecho, bueno, yo en mi biografía en redes sociales siempre pongo yeclano ausente, porque es como me siento. Yo me siento de Yecla, pero uh-huh. bueno, pues se vive de otra manera, pero siempre se vuelve.
1: Siempre se vuelve, José, ¿no?
0: Siempre se vuelve.
1: Y luego estamos los que nunca nos vamos.
0: Yo creo que no lo he dicho nunca, pero yo nací siendo yeclano ausente.
3: Claro.
2: ¿Dónde naciste?
3: Claro.
0: Yo nací en Alicante. Oh. Yo nací siendo yeclano ausente hasta que a los 20 años empecé a ser yeclano presente.
1: Presente.
0: Presente. Sí. Con lo cual.
1: Fuiste importado, pero ya con ADN yeclano.
0: Sí, yo soy yeclano, pero desde que nací. Es decir, eso no tiene vuelta atrás. Y
1: bueno,
0: y
1: es verdad luego, que tienes un poco ese ADN variable, que a veces te interesa ser de Alicante.
0: No.
1: Y otras te
0: interesa. Pocas veces, porque mi padre dice que soy un alicantino renegado. O sea que.
1: ¿Lo ves?
0: Que yo no reniego de nada, pero yo fui yeclano ausente desde que nací. Y luego, pues, me convertí en yeclano presente.
1: Yeclano ya de carné y en activo.
0: Exactamente.
2: Y en según qué zona de Alicante hay mucho yeclano también.
0: ¿Eh? Sí.
3: Bueno, es que en cualquier sitio hay algún yeclano. Sí.
1: Es que por todas partes. Es que es verdad. Es que es difícil escapar de un yeclano. Hay yeclanas en el Bierzo, que lo conocimos hace poco.
0: Sí,
1: bueno.
0: Sí.
3: Eso de ir a Granada y encontrarme con gente de Yecla me encanta. Pero luego incluso me ha pasado de parar en algún sitio camino de Granada y encontrarme con alguien de Yecla también que ha parado.
1: Seguro que somos solo 36.000. Seguro que no hay muchos
2: más. A mí en la radio, en la SER, me ha pasado que en los últimos 2 años ha habido 2 becarios de Yecla. Y en cuanto alguien me decía, oye, que ha entrado un becario que es de Yecla, y yo,
1: te lo sé que quitaban a ti.
2: Iba a buscarle y me presentaba y decía, lo que necesites, cualquier cosa. Así que, si hay algún estudiante de periodismo que quiera hacer las prácticas en la SER, que, bueno, yo no tengo ningún tipo de capacidad de aceptar ningún currículum, pero si ya consigue pasar, que pregunte por mí, porque yo le acogeré lo mejor que pueda.
1: Es el guía turístico de la cadena SER para los enviados especiales desde Yecla. trabajar en plena Gran Vía, en pleno corazón de Madrid. ¿Eso te lo imaginabas tú en algún momento?
2: Cuando estudié periodismo, yo quería trabajar en la serie, yo quería trabajar en Gran Vía. De hecho, me acuerdo del primer verano en el que tenía que empezar la carrera, justo ese impasse entre que haces instituto y empiezas la universidad. Y yo recuerdo ir a Madrid ese fin de semana, un fin de semana en verano con mis padres, y de imaginarme trabajando en la Gran Vía, y al final pues ha dado la casualidad que ha pasado, pero
3: no,
2: bueno, todo se desmitifica un poco.
3: ¿Eh? No creo que sea solo casualidad, querido. Bueno, mucho trabajo.
2: Hay suerte también.
3: Bueno, debemos decir, y todos lo sabemos, lo difícil que es nuestro trabajo.
0: Nada
3: pero
0: fácil,
3: tiene,
0: desde luego.
3: Pero es seguro que también mucho.
0: Y conseguir estabilidad en un medio nacional no es nada fácil.
2: No.
1: Eso de la suerte es muy relativo, porque tú, Ángel, llegas a la SER como corresponsal entonces en el Reino Unido, en una época muy concreta, que fue cuando el Brexit, uh-huh, hiciste prácticamente de corresponsal allí.
2: Sí, yo estaba
1: sin estar en la SER.
2: Sí, justo. Yo estaba en ese momento haciendo el Erasmus en Edimburgo y, como había sido becario durante un pequeño periodo de tiempo, 3 meses, escribí al jefe de internacional de aquel entonces y le dije, oye, que esto aquí va a salir el Brexit. Es como...
1: yo quiero, estoy aquí si queréis algo, ¿no?
2: Sí, sí. Y empecé haciendo crónicas muy sueltas porque estaba en Edimburgo. Les dije, oye, ¿me puedo bajar a Londres también? Sí, sí, bájate. Ellos cubrieron el viaje a Londres. Y allí fue un poco la explosión de que nadie se esperaba que fuese a ver, de que Reino Unido fuese a salir de la Unión Europea.
1: Y sin embargo,
2: salió, y claro, los programas no estaban preparados para hacer una cobertura, uh-huh, tan grande de un evento histórico como el que era la salida del Reino Unido. Y yo ahí, pues claro, me puse, claro, las botas.
1: Es que te pegaste el día,
2: sí,
1: en antena.
2: Sí, sí, sí, todo el día, sí, sí.
1: Todo,
2: sí,
1: el santo día, que nos estuvimos ahí siguiendo y sí, todo el santo día. Un orgullo para los chiclanos. Claro,
3: en ese momento también estaba en el lugar idóneo, en el lugar en el que, pero también tenía una preparación, una formación.
1: Hombre, es decir, de no haber sabido inglés, solo, bueno, por ejemplo.
2: Sí, sí, pero también eso es suerte, o es que tus padres te puedan ayudar económicamente para que, uh-huh, te vayas al extranjero, una, como el Erasmus, ¿no? Es decir, hay suerte, sí, pero también hay un condicionamiento previo que es, uh-huh, importante tener en cuenta.
1: ¿Haces lo que te gusta hacer, lo que quieres hacer, o te gustaría otro campo, otro horario, no sé, otro contenido? ¿Haces lo que te apetece?
2: Yo ahora mismo estoy muy contento. Yo estoy muy contento trabajando con Ángels, con Sastre, con el resto del equipo. Hay muy buen ambiente. De momento no me planteo cambiar dentro de la radio. En principio, bueno, cuando estás 2 años de noche ya puedes solicitar, uh-huh, que te reincorporen.
1: Como una especie de mili, ¿no?
2: Sí, sí, sí, justo. Me llamaron la mili a veces. Y yo ahora mismo no me planteo cambiar. Yo estoy muy contento, lo que dure, porque bueno, al final también se aprende muchísimo trabajando con
1: pues
2: periodistas muy, muy, muy, muy potentes, que además confían en uno, se fían de uno. Uh-huh. Escribir también lo que ellos dicen a veces genera muchísimo respeto. Yo recuerdo las primeras veces que escribía los guiones, porque bueno, para que lo sepan los oyentes, no todo es guionizado, pero no todo es improvisado.
1: Claro.
2: Para mí fue como también un ejercicio de decir, vale, es que yo ahora tengo que poner un tono, una voz que no es exactamente la mía.
1: Claro.
2: Ese trabajo se aprende haciéndolo y es bastante gratificante conseguir que el oyente no sepa a quién está, si Ángel Sosastre está leyendo una cosa que han escrito ellos.
1: Tal cual.
2: O lo has hecho tú.
3: Uh-huh. Uh-huh. También escuchar eso, ¿no? Algo, sí, que has escrito, sí, sí, tú, sí, escucharlo en la voz.
2: Bueno, eso lo que pasa es... mucho es decir, esto lo he escrito yo, es decir, suena mucho mejor. Si lo
1: que otra la voz de otro, suena mejor en la voz de otro.
3: Oye, también interesa mucho cuando el micrófono está apagado, cuando se baja el chisme del potenciómetro.
1: ¿Qué quieres, que te lo baje?
3: No. Ah. Digo, pues eso, que nos gusta también que nos hables de ese ambiente, ¿no? Que hay entre los compañeros, en cómo se...
2: Pues hay un ambiente muy, muy bueno, la verdad. Intentamos, como mínimo una vez al mes, irnos todo el equipo a, que sea, un bar a tomar algo. Uh-huh. Y luego, pues... el trabajo con ellos es muy agradable, hay muchas bromas. Ángels, por ejemplo, pues le encanta la cocina, entonces siempre puedes hablar con ella de cocina, es una cosa que le encanta. No sé, hay un ambiente muy, muy bueno. No, si no fuera tan bueno, no lo diría, pero me reservaría. Y de verdad que es muy, muy un placer trabajar con ellos y con el resto del equipo, porque al final somos 8 personas, no solamente son las estrellas.
1: ¿Qué se imaginan ellos de lo que es San Isidro cuando les ha hablado de esta fiesta?
2: Yo soy bastante didáctico.
1: Gráfico, ¿no?
2: Gráfico también. Y bueno, ellos saben. De hecho, están viendo en el grupo de WhatsApp la evolución durante esta semana de cómo va la carroza.
1: Entonces, ah, ellos, sí. ¿Les informas en tiempo real?
2: Sí, sí, sí. De hecho, me compraron papeletas, que aprovecho aquí para decir que tengo papeletas por si alguien quiere, que todavía falta por financiar parte de la carroza.
3: Que eso es otra cosa,
1: queda dinero en casa, José Ramón.
0: Algo queda.
2: Y sí, saben perfectamente, vamos, de qué consiste, en qué consisten esas fiestas, que en Yecla hay vino, que en Yecla hay muebles, eso lo saben perfectamente. Eso.
1: El día que seas pregonero te los traes.
2: Sí. Hay que intentar, a ver, organizar un bolo, que eso siempre viene bien. O sea, el ayuntamiento quiere el viernes de bolo, ya se quedan. Sí,
3: y el programa desde aquí, desde Yecla.
1: Sería lo suyo. Sería, sí, ¿eh? Sería absolutamente lo suyo. Una vivir con Del Pino también.
2: Sí, sí, pero es un bolo, digo, que ¿sí? Los viernes es el día que hoy por hoy sale fuera.
1: Sí, verdad.
2: Y bueno, pues...
1: Verdad que son días de salida, la ventana también pasa, por sí, ejemplo, también sí, se van sí, de excursión sí. Los viernes. Ojalá pudiéramos irnos nosotros de excursión también.
0: José, bueno, nosotros no hemos ido de excursión muchas veces.
1: Bueno, hemos estado a Los Ventorrillos esta semana.
0: Pues sí. A Los Ventorrillos, el bar, claro. Yo he estado, perdona, pero yo estuve de excursión hace una semana.
1: ¿Estuviste en Lorca? Pero
0: en Lorca, ¿verdad? He estado en Madrid, he estado en Valencia.
1: Igual soy yo el que está echando de menos entonces esas posibilidades. Encadenado aquí a la mesa.
0: La próxima vez te vas
1: es
0: tú.
1: Es verdad. De hecho, ya me echaron de menos, ¿no? En San Esteban.
0: Sí, efectivamente. También nos fuimos de excursión a San Esteban, efectivamente. Es verdad. Sí,
1: es verdad.
0: Sí.
1: Es verdad. Bueno, pues yo creo que, Ángel, te agradecemos muchísimo. Que
2: a vosotros por invitarme, me lo he pasado muy bien.
1: Que hayas dejado la carroza a medio hacer, con las urgencias que todavía hay, parece ser, por venirte aquí a echar un ratito con nosotros.
2: Y que haya venido a la radio en vacaciones, que también...
1: Tiene su mérito, tiene su mérito. No está muy bien valorado eso, habría que valorarlo muchísimo más.
3: ¿Hace falta entonces? ¿Necesitan manos que nos vayamos ahora?
2: No.
3: Tan mal no está la cosa. Para recuperar.
1: Bastante tenemos con lo que tenemos nosotros. Por favor, no nos metas más presión.
3: Hoguera.
1: Que esta tarde tenemos la hoguera.
3: Mañana.
1: Efectivamente.
0: Hoguera, mañana, la cabalgata. Y vamos a ver unas imágenes únicas. No solo de la cabalgata.
1: También de la exposición de carrozas.
0: De la exposición de carrozas.
1: ¿Verdad?
0: Cuidado, ¿eh?
1: Que ya nos
0: vamos a ver. Oye, si tenéis alguna arriba.
2: Bueno, pues.
0: Eso
2: está muy bien saberlo, porque creo que la parte de arriba no tiene papelico.
1: Pues
2: todavía.
1: Lo vamos a ver entonces. Lo vamos a ver entonces, sí. Hay que decirlo una vez más. Mañana a partir de las 5:30 esa retransmisión compartida entre la 7 Región de Murcia y Yecla Media. Va a estar Antonio Liza con don José Ramón Martínez Pérez y con las imágenes en exclusiva de Juas Drone, con esas imágenes aéreas para descubrir las mentiras que se dejen las peñas.
0: O las maravillas.
1: O las maravillas. Que muchas veces escapan al ojo.
0: Exactamente.
1: Porque desde abajo no se
2: igual
1: ve.
2: Hay quien aprovecha para poner un mensaje. Ahora desde arriba.
3: Ah.
1: Saludos a Juas.
2: Por ejemplo. Estaría,
0: sí, sí.
1: Ostras, estaría tremendo, ¿eh? Saludos a los de Juas.
2: El arabilejo tiene tiempo.
1: Bueno, pues lo dicho, que vamos a pasar un fin de semana, espero que inolvidable para todos. Gracias, Ángel, por venir.
2: Gracias,
1: por dale recuerdos invitarme. A todos, sobre todo a Javier Ruiz.
2: Sí.
1: Javier Ruiz
2: sí,
1: Martínez, sí. Dale un abrazo de mi parte. Gracias, José Ramón Martínez.
0: A usted.
1: Mañana, bueno, esta tarde. A los mandos otra vez del micrófono.
0: Mañana,
1: el domingo ya no.
0: El domingo.
1: Ah,
0: no.
1: Y el lunes tampoco. Déjame
0: el lunes
1: que lo
0: tampoco.
1: Recuerde, que el lunes
0: hay que recordarlo, el lunes no.
1: Que el lunes de... ¿Cómo era? El lunes de...
0: El primer lunes de San Isidro.
1: El primer lunes de San Isidro. Patricia Jiménez, muchas gracias.
3: Venga, hasta luego.
1: Y nosotros nos quedamos aquí, quedan 2 minutitos para las 2. Que lo disfruten, que lo pasen bien, que es San Isidro. Que esto es una cosa que solo pasa una vez al año. Vamos a tratar de disfrutarlo. Volvemos el martes. Buen fin de semana, adiós.

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Paul Daniel, director de la Real Filarmonía de Galicia. Muchísimas gracias, Paul.

Moita salud, mucha salud. Y hasta la próxima, que tengáis unas buenas fiestas do Apóstol. Y a toda la gente que ha venido de fuera, de Galicia, mi corazón está, como sabéis, con vosotros también. Hasta pronto, Galicia.

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1: Nino Cotonazo de Love of Lesbian. Lo escuchas en Mañana Más de Radio Nacional. Un tema tan bueno que la verdad, pues se me cortaba una oreja y se la regalaba.

0: confirmar en el larguero que el 75% de los que pierden el partido acaban llorando en la ducha. Otro 15% sigue culpando a sus padres. 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

0: Son las 7 de la tarde.
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3: ¿Qué tal? Buenas tardes. Por primera vez, la cabalgata de carrozas de las fiestas de San Isidro se podrá seguir en directo y desde el aire, gracias al despliegue especial entre Yecla Media y Juas, que ya grabaron imágenes el pasado año, pero es la primera vez que se podrá ver en tiempo real en una retransmisión. Retransmisión que va a permitir descubrir detalles y ángulos inéditos de las carrozas, ofreciendo una visión completamente diferente de uno de los actos más esperados de las fiestas. Escuchamos a Nacho Muñoz de Juas y a Gema Medina, también de Juas.
4: Al final, cuando tú tienes una cámara puesta en un balcón o algo así, tú ves hasta donde ves, tienes una perspectiva, digamos, fija, ¿no? Con el dron, que en este caso la normativa nos permite subir o elevarnos hasta 120 metros de altura, pues claro, tenemos una perspectiva espectacular. Y el año pasado ya vimos que salían unos planos y unas imágenes chulísimas de ver, pues eso, todo lo que es el recorrido con las carrozas, con las peñas, y luego a los lados las calles totalmente abarrotadas a lo salvaje con la gente. Entonces es espectacular, ¿eh? De hecho, el año pasado había muchas peñas que tenían ciertos patrones, dibujos, etcétera, en la parte de arriba o más, digamos, más inclinado, que desde lo que viene siendo a pie de calle prácticamente no se ve nada.
5: Carteles, letras, sí, también, que sí, se podían leer desde el aire, pero no desde a pie de calle.
4: Exactamente, y fue chulísimo poder con el dron acercarnos, alejarnos de una perspectiva de otra. O sea, que yo pienso también que incluso para las propias peñas y para los propios integrantes de las peñas va a ser muy curioso ver sus carrozas, sus creaciones desde esta perspectiva. Entonces, lo veo interesante.
5: Nosotros siempre garantizamos la normativa. De hecho, estamos en contacto con medios aéreos y siempre garantizamos la seguridad, sobre todo de la gente que hay en estas fiestas, que hay multitudes muy grandes, ¿no? Y que hay que tener muy en cuenta. Luego, como bien has dicho, del entorno, que pueden pasar cosas en el directo, nunca se sabe. Yo estoy ahí para ver todo el entorno que rodea al dron. Y tercero, del dron y del piloto. Y nada, la premisa más importante que debemos de seguir es que tenemos siempre que estar sobrevolando un edificio para el cual hemos pedido permisos a la propiedad del edificio y nunca sobrepasar esos límites. Tiene ese componente de tensión, de adrenalina, ¿no? Que no sabes qué va a pasar, no sabes cuándo vas a estar en el aire, tienes que estar pendiente absolutamente de todo. Sí, desde luego es muy distinto. Yo disfruto las dos cosas, pero tengo que decir que esto tiene ese puntillo de, sí, esa adrenalina que la verdad es que nos gusta.
3: Pues las fiestas de San Isidro encaran ya su recta final con la gran cabalgata de carrozas que va a comenzar este sábado a partir de las 5 de la tarde, a las puertas del gran día y como se destaca durante toda la semana. Las peñas demuestran que son el auténtico motor de una celebración que moviliza a toda la ciudad. Así, este jueves se ha celebrado la recepción oficial del Ayuntamiento a las peñas, reinas y damas en la Plaza Mayor. Escuchamos a la alcaldesa de Yecla, Remedios Lajara, y la presidenta de la Federación de Peñas, Silvia Guillén.
6: Yo no puedo más que reconocer, como digo, ese trabajo y lo que ha crecido las fiestas de San Isidro, porque recordad que este acto se realizaba en el Salón de Pleno y se ha quedado pequeño, y por eso ya llevamos unos años que se realiza en este entorno, porque vais creciendo y eso es importante. Eso quiere decir que las fiestas de San Isidro están aseguradas. Comentábamos en los medios de comunicación que hay, desde luego, sin lugar a dudas, relevo generacional, porque vemos como todavía hay peñas de muy nueva creación. ¿Y todo eso a dónde nos lleva? Pues todo eso nos lleva a proyectar a nuestras fiestas de San Isidro y a proyectar nuestra ciudad, pero sobre todo nuestras fiestas, como un reclamo más, como un reclamo no solamente a nivel regional, sino también a nivel nacional, al estar declaradas de interés turístico nacional. Para finalizar, Me gustaría, desde luego, sin lugar a dudas, felicitar, como no puede ser de otro modo, a la presidenta de la Federación de Peñas de San Isidro, a Silvia, y a toda su junta directiva, por las decisiones que se han tomado, porque son decisiones valientes, porque estáis siempre al frente y porque muchas veces dejáis al lado vuestra familia, incluso momentos de trabajo, incluso otras obligaciones, por atender y por dedicaros a las fiestas de San Isidro.
7: Porque sin vuestro trabajo no sería realidad las fiestas de San Isidro. Gracias al esfuerzo de mi junta directiva, que está al pie del cañón siempre, y cómo no, a la colaboración que tengo con el Ayuntamiento de Yecla, que siempre está ahí codo con codo y hace que la cosa sea más fácil, porque no es una lucha entre nosotros, sino una lucha porque San Isidro salga adelante. El día de hoy es muy importante para las fiestas de San Isidro, para mí el más emotivo y el más realista de todas estas fiestas, porque se os pone en nombre a vosotros. Esta recepción no es más que la visión que tiene el Ayuntamiento de vosotros y acercaros y sentir que sentáis el apoyo que tanto la Federación de Peñas como el Ayuntamiento os intentan transmitir desde aquí. Para mí, que todas estéis aquí hoy, pues es un arranque de energía y de fuerza para que siga estando al pie del cañón aquí todos los años que sean necesarios. Gracias, Reme, por tus palabras. Sé que tengo, aparte de una alcaldesa, una amiga. Y gracias por toda esta noche, por estar toda esta noche aquí. ¡Viva las fiestas de San Isidro!
3: Tras esa recepción en el Ayuntamiento, la Federación rindió homenaje a las peñas en el recinto de los Ventorrillos. Un reconocimiento al trabajo y esfuerzo que realizan durante meses para mantener viva la fiesta declarada de interés turístico nacional. Escuchamos a Silvia Carpena, la reina de San Isidro, Lola Luca, reina infantil, Silvia Guillén, presidenta de la Federación de Peñas, y al concejal de festejos, José Antonio Marín.
8: Para nosotras, un honor poder representar a estas fiestas de interés turístico nacional junto a nuestras cortes. Unas fiestas en las que disfruta cada vez más gente, pequeños y mayores. Y es que cada año los desfiles se vuelven más vistosos. La gente se enorgullece de mostrar sus refajos y chalecos y el ambiente aquí en los Ventorrillos se vuelve mayor.
9: Nosotras tenemos la suerte de poder decir que hemos sido peñeras toda nuestra vida, por lo que hemos podido crecer entre papelicos, confetis y tradiciones.
8: Este trabajo invisible de dar continuidad a la cultura yeclana forma lazos, une personas y crea familias, porque toda esta dedicación y esfuerzo se hacen desde el cariño a estas fiestas.
9: Y no todo es trabajar, las risas, los bailes, las comidas, las charlas, muchas más cosas son las que hacen que cuando acabe el mes de mayo estemos deseando que llegue el próximo año.
8: No tenemos más que palabras de agradecimiento para vosotros y vosotras. Y claro está, pediros que nunca perdáis la ilusión y el cariño por estas fiestas. Esperamos que estéis disfrutando de los días más bonitos del año, al igual que todas nosotras.
7: Que sigamos luchando por nuestras fiestas, que sigamos cuidándolas y que sigamos enseñando a los más jóvenes el valor de nuestras tradiciones. Y que nunca olvidemos que todo lo que se ve, se comparte y se disfruta en San Isidro nace del trabajo de nuestras manos y del corazón de nuestra gente. Tenemos las fiestas más alegres, las más participativas, las más colaborativas y, sin ninguna duda, no me cansaré de repetirlo, las mejores fiestas del mundo. Así que disfrutad, emocionaos, vivid cada momento y sentiros orgullosos de formar parte de algo tan grande. Porque las fiestas de San Isidro de Yecla no serían nada sin vosotros.
10: Y gracias a ese trabajo es el fruto que hoy tenemos aquí. Pero lo más importante es lo que nos une hoy aquí. La ilusión, el trabajo, la unión, el trabajo, la convivencia. Eso es lo que son las peñas de San Isidro. El corazón que late los 365 días del año para San Isidro. Si no fuera por vosotras, no sería posible lo que estamos viviendo y lo que vamos a vivir. Por ello, enhorabuena, a seguir trabajando y felicidades.
3: Ya con la vista puesta en la gran cabalgata de carrozas de este sábado, el Ayuntamiento ha activado el dispositivo especial de seguridad y coordinación para garantizar el normal desarrollo de todos los actos previstos. Desde la Concejalía de Festejos destacan además el papel fundamental de las peñas, protagonistas de estas celebraciones que movilizan durante meses a cientos de personas para preparar desfiles, carrozas y actividades. Escuchamos al concejal de festejos, José Antonio Marín.
11: Todas las medidas de seguridad encima de la mesa, hay que trabajarlas porque es verdad que es un día, no vamos a decir complicado, pero es un día intenso y hay que tener la seguridad porque puede haber pérdida de niños, pérdida de mayores, puede haber cualquier incidente, por tanto las medidas de seguridad, hablando de pulseras, pero hablando también de los cuerpos de la Fuerza de Seguridad que tuvimos la Junta de Seguridad, está todo preparado para que todos podamos disfrutar. Toda la seguridad está puesta encima de la mesa y está preparada, pero también va en el respeto y en el civismo de las personas, que eso es fundamental. Y yo lo que digo es que el sábado esos niños tendrán esas pulseras, porque también lo hemos querido traer a los Ventorrios, porque viene una noche también muy complicada aquí. Viene una noche complicada en el sentido de la masificación de gente, no en otra cosa, ¿eh? No me interpreten que es complicada, sino al contrario, para disfrutar. Pero los padres, pues como yo soy padre, queremos estar seguros de que nuestro hijo está localizado por cualquier momento que pueda pasar algo. Por eso el sistema del QR era necesario actualizarlo y ponerlo en vigor. Como bien he dicho también, la medida de seguridad pues para este sábado están ya preparadas. Va a haber ya unos dispositivos especiales para tanto por Protección Civil, Cruz Roja, Policía Local, Guardia Civil, Policía Nacional, que van a controlar durante todo el día pues lo que es la ciudad y para cualquier cosa que se necesite, pero lo que he dicho, también se basa en el respeto y en el civismo. Y yo lo que pido es a la ciudadanía y a todos los visitantes que aplaudamos a las peñas, que las vitoreemos, que disfrutemos con ellas a cabalgata, que se lo merecen, que nos van a ofrecer todo producto típico de Yecla, que vamos a poder merendar con ellas, que nos van a ofrecer de todo lo que tenemos en Yecla, pero que las respetemos y que esperemos a que ellas vengan a nosotros a darnos las cosas, a repartir generosamente como lo hacen, porque para eso están ahí, pero que, lo digo, que las vitoreemos, que las aplaudamos, porque gracias a ellas, tenemos el sábado esta gran cabalgata.
3: Bueno, pues también, por su parte, la Federación de Peñas ya ultima los detalles de la jornada más esperada de San Isidro. Este sábado, además de la gran cabalgata, el público también podrá contemplar durante toda la mañana la exposición de las carrozas y conocer de cerca el trabajo artístico y artesanal que hay detrás de cada creación. La presidenta, Silvia Guillén, subrayaba también el importante impacto que tienen las fiestas para Yecla, con el alojamiento turístico completo desde hace meses y miles de visitantes previstos para este fin de semana.
12: Podemos llegar a duplicar perfectamente la población de ese día, con tantos espectadores, personas de Peñas, personas de Yecla, que salen, personas de fuera que vienen a visitarnos, y estamos muy contentos con eso. La verdad que desde las 5 de la tarde la cabalgata se pondrá en marcha para que las peñas den de ellas lo mejor de nosotros para el pueblo. Me consta que todos los alojamientos turísticos están completos, o sea, es imposible buscar alojamiento este fin de semana en Yecla ya, pero desde hace varios meses, y eso a nosotros nos enorgullece porque sabemos que las fiestas de San Isidro muestran interés y que es un momento para volver a casa, juntarse con la familia, con los amigos, conocer gente nueva en un ambiente pues de alegría, de felicidad y de jolgorio.
3: Las condiciones previas ya están establecidas. Falta por conocer todos los horarios y todas las actividades. ¿Y quién es el encargado de eso? José Ramón Martínez.
13: Las fiestas de San Isidro 2026 afrontan este fin de semana sus actos más multitudinarios, con procesiones, música en directo y actividades enológicas, y la esperada gran cabalgata de carrozas que volverá a llenar las calles de ambiente festivo y tradición. La programación arranca este viernes con la tradicional procesión desde la Basílica de la Purísima hasta la Ermita de Santa Bárbara. El desfile partirá a las 7:30 y recorrerá las calles Martínez Corbalán, Plaza Mayor, donde se incorporarán las Peñas de San Isidro y la Corporación Municipal Epifanio Ibáñez, Horma del Niño, Niño Jesús, Santa Bárbara, Jumilla, Juan Ortuño, España, San Isidro, Cruz de Piedra y Corredera, finalizando nuevamente en la Plaza Mayor. La noche continuará con música en directo en el recinto de los Ventorrillos, donde a partir de las 11 de la noche actuará la orquesta La Mundial Show, en una cita organizada por la Concejalía de Festejos. El sábado la actividad comenzará por la mañana con la cata de vinos San Isidro, organizada por Bodegas La Purísima, que se celebrará de 11 de la mañana a 2 de la tarde en el Paseo de la Estación. La actividad contará con la participación de enólogos de Bodegas La Purísima y está organizada por esta propia bodega con la colaboración de la Concejalía de Festejos. Y en esa misma mañana y en el entorno de la antigua estación de ferrocarril se podrán ver todas las carrozas en la exposición de carrozas, donde las valorará el jurado. Será por la mañana, a partir de las 11:30 de la mañana. Ya por la tarde, a las 5, tendrá lugar uno de los actos más esperados de las fiestas, la gran cabalgata de carrozas de las fiestas de San Isidro 2026, que partirá desde la antigua estación y reunirá cientos de participantes y miles de espectadores en las calles de Yecla. Yecla Media conectará en directo a partir de las 5:30 de la tarde. La jornada festiva concluirá nuevamente en Los Ventorrillos con el concierto de la Orquesta Mito, previsto para las 11 de la noche y organizado por la Concejalía de Festejos. Las celebraciones finalizarán este fin de semana, el domingo, con la entrega de premios de la Federación de Peñas de San Isidro, que se celebrará a las 7:30 de la tarde en el recinto de Los Ventorrillos. Durante el acto se reconocerá a los ganadores del concurso de cata, el concurso de balcones, concurso de carrozas y el premio especial de la Federación. Aunque ya saben que la próxima semana, el sábado, concluirán oficialmente las fiestas de San Isidro con la cabalgata en Raspall.
3: Gracias, José Ramón Martínez. Vamos al deporte.
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3: Bueno, pues en cuanto al deporte, les hablamos de la presentación oficial del nuevo director deportivo del Yeclano, que tuvo su puesta de largo ayer, con la presentación de Josema Gómez, que destacó la paciencia que se va a tener de cara a la planificación del nuevo proyecto. Ya hemos conocido movimientos, pero hasta ayer Josema Gómez no había tenido la oportunidad de presentarse en su nuevo rol dentro del club, que ha pasado de la capitanía en el césped a la capitanía en los despachos. El presidente del club, Pedro Romero, aseguraba que la elección de Josema es acertada y que la confianza en su labor y experiencia en el mundo del fútbol le otorgan la credibilidad que el nuevo proyecto necesita. Escuchamos a Pedro Romero.
15: Es un hombre que creo que hemos acertado y es correctamente, creo que le ha venido bastante bien de aceptar el cargo, porque fue un hombre que conoce el mundo del fútbol, conoce muchos futbolistas, conoce muchos entrenadores, conoce a la gente que está liada al fútbol alrededor, que hay mucha gente que es muy buena, pero hay mucha gente que es muy mala. Y entonces creo que hemos acertado con este hombre, darle el cargo, que ha tenido varias ofertas, pero hemos creído que es conveniente tener un hombre cercano a lo que había el año pasado y que conozca el grupo cuarto. Creemos que vamos a estar si no nos cambia, porque lo más lógico es que estaremos en el grupo cuarto, pero a lo mejor lo mismo nos cambia al grupo 3, puede ser una de ellas.
3: Son diferentes opciones. El nuevo director deportivo agradecía la oportunidad que el club le ha brindado para ser el arquitecto del futuro inmediato del equipo y esgrimió que la baja de los 15 futbolistas que se han conocido esta semana y la no continuidad de Iván Ruiz al frente del área técnica son solo los primeros pasos del nuevo proyecto.
16: Yo creo que vamos a ir de la mano, que trabajo y horas no van a faltar, entonces estoy con la mayor ilusión del mundo de empezar una nueva etapa. Lo dicho, agradecido tanto al presidente como a Federico Martínez como a miembro de la Junta Directiva por esta oportunidad y estoy convencido que va a ser un año para disfrutar y un año bonito. Bueno, yo creo que el club ya se va viendo, le estamos tomando decisiones. Lo primero fue comunicar la continuidad o no del anterior cuerpo técnico. Así se hizo, se decidió que no continuasen. Desde aquí se está súper agradecido con ellos por el trabajo que han hecho y haber conseguido la permanencia. Y luego un poco hemos comunicado las bajas que no van a seguir de cara al año que viene. Y a partir de ahí pues estamos trabajando en distintos perfiles de entrenadores y cuerpo técnico que se puedan incorporar al Yeclano Deportivo y también trabajando pues distintos perfiles de jugadores.
3: Bueno, una de las cosas que dejó clara ayer Josema es una premisa. No quiere precipitaciones. El director deportivo aseguraba que el tiempo juega a favor del Yeclano, que queda mucho por delante y que hay margen suficiente para solidificar una propuesta convincente de cara a la próxima temporada.
16: Sí, yo creo que es importante ir paso a paso lo primero. Lo primero es ir paso a paso, como hemos comentado antes, ya se han ido tomando decisiones. Primero es un poco tomar decisiones sobre lo que pasó la temporada pasada. Así se ha hecho. Y a partir de ahí, como he dicho, tenemos tiempo de sobra. Lo importante es que quien venga al Yeclano Deportivo, nosotros estemos convencidos de que va a ser un jugador, un cuerpo técnico importante para poder ayudarnos. Y nosotros hoy en día se podría tener ya a 20 futbolistas fichados, se podría tener un cuerpo técnico, pero como he dicho, ni por correr más van a salir las cosas mejor, ni por ir más rápido, nosotros vamos a ser el mejor equipo. Entonces, estamos visualizando, estamos valorando opciones, tanto en un lado como en otro, y pronto pues, bueno, iréis teniendo noticias.
3: Pues son las impresiones que ha dejado el nuevo director deportivo, Josema Gómez, ayer en su presentación oficial. Vamos a por el tiempo, a por la predicción meteorológica. Como siempre, cosa de Daniel Beltrán.
17: Mañana sábado tendremos ambiente frío en las primeras horas, y es que las temperaturas mínimas esta próxima madrugada y tras el avance de la pequeña línea de inestabilidad, pequeño frente frío desdibujado, pues hará descender las temperaturas mínimas esta próxima madrugada, que podrían caer hasta el entorno de los 5 o 6 grados centígrados en el núcleo urbano. Y además mañana ya volveríamos a recuperar la totalidad de estabilidad atmosférica y el predominio de los cielos despejados, cielos azules y ligero ascenso de temperaturas máximas respecto a los valores de hoy. Esperamos una máxima mañana sábado en torno a 21, puntualmente 22 grados, viento en general débil con alguna racha moderada en torno a unos 20-30 kilómetros por hora, y a partir del domingo de nuevo en la jornada dominical volverían a aumentar las nubes y durante la segunda mitad del domingo de cara a la tarde o tarde-noche del domingo, pequeña probabilidad de nuevo de algunos chubascos o puntualmente alguna tormenta local e irregular. No afectarán a todas las zonas, habrá zonas donde no llueva el domingo, en otras relativamente cercanas donde sí que lo haga. E iniciaremos la próxima semana a partir del lunes sin demasiados cambios en las temperaturas todavía. El ambiente continuará fresco, casi frío en las primeras horas, tanto sábado o domingo, con esas mínimas en torno a 5 o 7 grados centígrados. Y a partir del martes que viene, de esta próxima semana, ya adelantamos que tocará ir sacando la manga corta porque las temperaturas ascenderán de forma notable y generalizada. Hablaremos incluso de calor a partir de mediados de la próxima semana con máximas que alcanzarían o rozarían la barrera de los 30 grados centígrados a partir del martes o miércoles.
3: Pues muchísimas gracias, Daniel Beltrán. Aquí lo dejamos. Volvemos el martes, que el lunes no estaremos. Que nos lo tomamos libre. Que tenemos ese poder y lo vamos a ejercer. A continuación nos dejamos con el VAR que hemos tenido hoy con Ángel Villascusa, periodista de la cadena SER, Yeclano, y que se ha pasado por aquí para, bueno, hablarnos un poquito de cómo es eso de trabajar en la emisora más escuchada de España. Aquí lo dejamos. Volveremos. Como digo, el martes. Disfruten de San Isidro, disfruten de la gran cabalgata. Nos escuchamos el martes. Adiós.
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0: ver en qué aprovechamos este espacio que ahora tenemos más tiempo. Más tiempo para decir...
1: Ah, sí, porque has despedido a alguien.
0: No, yo no he despedido a nadie. Yo no he despedido a nadie, aunque en las últimas 3 semanas, 4 semanas, mes y pico, se me han despedido ya 2.
1: ¿Y eso?
0: Uno por obligación, bueno, una por obligación, ay, que la vimos ayer y esta parece un globo sonda.
1: ¿Ah, sí? Me dije, me encantó el Rick que puso de la uña de los pies.
0: Que si nos gustaba cómo habíamos pintado la uña de los pies, encanta, claro, solo se veía barriga,
1: me
0: claro.
1: Me encantan las uñas que me han pintado, y decía, pero bueno.
0: Y
1: un saludo desde aquí, María.
0: Un saludo, María, y otro saludo también a Fran Puche, que es que tiene mucho trabajo.
1: Madre mía, ¿también se ha ido Fran?
0: También
1: se nos ha caído.
0: Se nos ha caído.
1: Bueno, ya volverá. Pero sí, es que sí, lo que no es normal es el gentío que tienes tú por aquí.
0: Si es que se los he ido diciendo en privado. Si se tienen que dejar, se lo tienen que dejar, no pasa nada. No pasa nada si se lo tienen que dejar. Que corra un poco de aire.
1: Va. Es que el otro día hice.
0: Repaso, ¿no?
1: No, cuando monté la app.
0: Sí.
1: Tenemos una app.
0: Tenemos una app.
1: Y eran 32 secciones diferentes. Algunas ya no están, pero son 32 secciones diferentes. Es que ni Netflix, tío.
0: Es que tela con este vagón. Anda. Con este barco llamado Yecla Media y no Antivirus.
1: Yo si quiero me lo dejo también.
0: No. Pedro Andrés, muy buenas, lo primero.
1: Pues es que, a ver, la tele perdería.
0: Que no he saludado todavía.
1: Perdería la mejor de las secciones.
0: Hombre, ya te digo. Sobre todo teniendo en cuenta que hoy traes posiblemente el riff más famoso del rock.
1: Después del Mock on the Water, sí.
0: Y del Highway to Hell. Taranán. Está, luego está este.
1: Está el Mock on the Water, que lo ha tocado todo el mundo que ha tocado una guitarra en su vida.
0: Sí, además para empezar, ¿eh?
1: Estaba prohibido en algunas tiendas.
0: ¿Tocar eso?
1: Sí.
0: Porque era ya una cosa...
1: Claro, porque la gente cogía la guitarra y decía... ¡Chan, chan, chan, chan! Acorde en quinta y para adelante.
0: Es que con quinta se puede hacer todo.
1: Y ya decía la gente, para, que eso
0: está
1: no...
0: Está bien.
1: Sí, lo prohibieron en las tiendas, sí. Y bueno, este vamos, el que lo escucha, hombre, y sabe lo que...
0: Los deditos de Slash.
1: Sí.
0: Más rápidos del oeste.
1: ¿Tú eras de Guns N' Roses o eras de Bon Jovi? Porque ahí habían dos grupos.
0: Creo que puede ser que por una cuestión generacional, que yo llegué después, soy de los dos.
1: Yo creo que también.
0: Soy un poco equidistante en ello.
1: Yo empecé, creo, mira.
0: Puede ser que un poquito más de Bon Jovi.
1: Como anécdota, la primera canción heavy que yo escuché, lo que es heavy,
0: sí,
1: fue de Guns N' Roses.
0: Pero es que Guns N' Roses no es heavy.
1: Bueno, vale, el Welcome to the Jungle fue la primera canción que escuché de este tipo, que tenía yo 8 años o por ahí. Me la grabé en el casete, la pusieron en la radio.
0: Welcome to the Jungle no tiene tantos años como para que tú tengas
1: 8
0: años.
1: Sí, se llevó, sí.
0: No.
1: 80, o sea, tendría 12 años. Entonces, es que no me cuadra. Porque es donde yo vivía antes y tal, y me cuadra por ahí. Busca.
0: Yo voy a buscarlo.
1: Sí, se llevó, sí, busca.
0: Estuve contando cosas que.
1: Además, me acuerdo que a raíz de escucharla, me flipó mucho, y luego le dieron el premio, el Grammy, creo que fue. Se llevó. Y me flipó esa canción.
0: Lanzada como sencillo el 3 de octubre de 1987, un año antes de que yo naciera.
1: 87, ve, que yo soy de 77, tenía 10 años.
0: Que parece que desde el 57.
1: Claro, estás diciendo, tú ahí ya tenías 20 años. No, tenías 10 años. Vamos a ver, vamos a tratarnos bien, hazte de favor, no nos hagamos daño. Hasta yo me había despistado.
0: Puñalada en el corazón a tu madre otra vez, ¿eh?
1: No. Bueno, mi madre a lo mejor, a mí no. Que ya me había despistado.
0: Ana, te quiero.
1: Había calculado yo mal. Dios, me he puesto a calcular. Digo, si yo
0: 8 años
1: creo
0: no.
1: Que,
0: 12 ver, sí.
1: 10.
0: 10, 12 años.
1: 10, bueno, soy de 77.
0: Vale. A esa fue la edad en la que yo escuché por primera vez seguramente Master of Puppets y a partir de ahí...
1: Y ya te digo que entonces se grababa con la cintica, le ponía un...
0: Eso lo llego a hacer yo todavía,
1: una
0: ¿eh?
1: Una cinta de... Le ponía un fiso
0: sí,
1: para taparle los agujeros y cogía la cinta de Manolo Escobar de tu padre
0: y le ponías encima
1: y
0: otra cosa
1: para ahorrarte le grababa encima por lo que pillaba. Yo había tarde que me las pasaba enteras escuchando la radio y cuando escuchaba un tema
0: corre
1: le daba y me molaba, lo dejaba, que no lo paraba y rebobinaba.
0: Ahora mismo estás haciendo sentir mayor a mucha gente.
1: Bueno, a ver, no es mayor, es parte de nuestra historia y de nuestro
0: que sí,
1: mismo
0: que sí, yo. Que
1: yo
0: estoy de acuerdo en eso.
1: Pero
0: no en que cualquier tiempo pasado fuera mejor,
1: no,
0: pero sí que esa diferente. Era una época bonita.
1: Sí.
0: Porque fíjate que sigue pasando una cosa, y mira que tenemos la infinidad absoluta de plataformas para escuchar música, que aún sigue haciendo gracia que pongan tu canción favorita en la radio.
1: Yo es que no tengo una así como tal, tengo muchas.
0: Bueno, me refiero a favoritas o canciones que te gusten.
1: Sí,
0: no,
1: claro,
0: la radio te, dices, tú, mira qué guay.
1: Te recuerda, es como los olores, te recuerdan cosas. No sabes por qué, pero de repente.
0: Aquí olemos bien, ¿eh? Aquí olemos bien.
1: No, me refiero.
0: Tengo Velvix.
1: Mira, eso huele muy bien, Velvix.
0: Tengo Velvix.
1: Hay que decirlo. Que eso, que la música, igual que los olores, no se sabe por qué te evoca. De repente te pega una hostia así para atrás. ¡Fua! Sí, sí. Y dices,
0: Y haces como en una espiral.
1: Claro, seguimos con curiosidad. Como curiosidad, en la Ciudad de las Artes y la Ciencia hay un espacio dedicado a los olores y lo que te evoca. Y hay uno que es de un colegio, como un aula.
0: ¿Qué?
1: Que abres un cajón y huele a goma de borrar.
0: ¿Qué dices?
1: Y huele a lápiz. Y es que realmente dices, hostia, parece que estoy viendo a don Juan José. Allí en Méndez Núñez. Y la verdad es que estaba chulo.
0: Vale, pues entonces tú aprovechas, yo también para Rosa, un beso muy grande.
1: y eso sí, la música en aquellos tiempos era mejor que ahora, sí o sí.
0: Vale, entonces.
1: Ahora hay cosas que se salvan, pero la gran mayoría.
0: Hablamos de Guns N' Roses. Todo esto era porque de qué equipo éramos, ¿no? Si de Bon Jovi o de Guns N'
1: Roses. Sí, pues me ha dado por preguntar, sí. Se me ha ocurrido preguntar, digo, igual que la tontería esa de los Rolling y los Beatles, que yo no sé de ninguno.
0: Mira, esa guerra civil sí que está bastante más.
1: Yo ahí
0: ahora ya no.
1: Yo ahí soy suiza.
0: Ahora ya no, pero seguro que en los 60 y 70 sí. Era como, ¿de qué equipo eres? ¿Eres de los Beatles o eres de los Rolling?
1: Si es que ninguno
0: bueno, perdón,
1: no
0: de
1: me
0: los
1: ha gustado
0: Stones.
1: Ninguno.
0: De los, ¿qué?
1: No me ha gustado nunca ninguno de los dos.
0: Bueno, pues hasta aquí Supertítulo. Muchísimas gracias por habernos acompañado.
1: Ya tenemos aquí
0: es otra vez la tercera sección que se nos cae este mes. ¿Pero cómo puedes decir eso?
1: Nunca me ha llamado la atención. A ver, a mí ya que lo encontraba un payaso. Ahí yo, por el escenario.
0: Ya tengo reel.
1: Lo siento. Yo soy sincero siempre. Y sé que a mucha gente le mola y todo lo que tú quieras. Y seguramente, como me ha pasado con otra gente, si me pongo a investigar un poco o a profundizar un poco en el personaje o en el grupo, me encantará, como me pasó con David Bowie, como con Dave Purple, con cosas así. Pero no me ha gustado nunca. Y lo tengo que decir. Igual que los Beatles.
0: Pasa nada.
1: Los Beatles encontraba cinco tíos ñoños tocando un violín como si fuera una guitarra.
0: Todos tienen sus taras, ¿vale? Y Pedro tiene la suya también.
1: Sí,
0: no pasa nada.
1: Lo
0: no
1: reconozco.
0: Pasa nada, no pasa nada.
1: Yo tengo mi mundo interior mío.
0: Yo el primer disco que me compré era de Aqua, ¿vale? Así que.
1: Hostia. Y hasta aquí.
0: Y hasta aquí.
1: La Media Radio.
0: Hasta luego.
1: El de Aqua, en serio.
0: Hombre, yo tenía 8 o 9 años.
1: I'm a Barbie Girl.
0: I'm a Barbie Girl.
1: Pero si no tenías 8 o 9 años.
0: Ah, sí, sí, sí.
1: No. Venga, vamos a hacer la operación a la inversa.
0: Venga, vamos a hacerlo. Lo
1: ¿De
0: busco.
1: Qué daños?
0: Llevamos ya 8 minutos, ¿eh?
1: Aqua sería del 95, 96.
0: Otra cosa, pues yo nací en el 88.
1: Venga, ya. ¿Seguro? Me voy a vengar. Es del 86. O sea, 96, 97.
0: 96.
1: ¿Ves?
0: Joder, 8 años clavados, tío.
1: Pues no. Que yo pensaba que eran más.
0: Bueno, y los cartoons.
1: ¿Eh?
0: Y los cartoons.
1: Uf.
0: Tú no sé si llegarías.
1: Sí, sí, lo del puto
0: claro, lo que se hacían esos con corchopán.
1: Sí, sí, me acuerdo. Que entonces veía también la MTV.
0: Ahora, claro, es que a eso voy. Y de ahí pasé a Maná y el Unplugged.
1: Uf. Maná me gustó. Bueno.
0: Y luego ya descubrí Master of Puppets. Fíjate la trayectoria.
1: Te cambiaste de bando. Que siempre he ido pegando bandazos para allá, para acá. Igual que tenía en el coche la oreja de Van Gogh que tenía el Master of Puppets.
0: Guns N' Roses. Guns N' Roses, ¿no?
1: Ah, sí.
0: ¿Te acuerdas?
1: Sí, teníamos que ver una canción. ¿Quién no conoce el riff del maravilloso Slash? Otro que me parece un poco, tengo mis opiniones sobre él.
0: También, sí. Es una
1: Con
0: persona
1: ese sombrero
0: un poco
1: de copa, esa gafa y ese pelo.
0: ¿No va. Tiene ojos?
1: Me
0: ¿Por
1: gusta.
0: Qué no tiene ojos?
1: No, nunca se lo han visto. La verdad es que no. Tú lo ves sin gafa y dices, ¿quién es este tío? ¿Quién es
0: no,
1: este pavo?
0: No. A esta persona recién duchada tiene que dar mucho miedo.
1: Sí, dice, ¿quién es este pavo? Ahora, se pone el gorro, la gafa y el pelo.
0: Y es un icono
1: dice,
0: de la... ¡Hombre! Es un icono internacional. Sí. ¿En qué canción? Que esto lo tuve el otro día debatiendo en un sitio. ¿Qué canción fue la que le puso el riff a Michael Jackson?
1: Ah, sí. No sé si fue Billie Jean, no.
0: No, no. Y Beat It es Joe Satriani.
1: Salía en el video musical, salía así Slash, bailando allí.
0: Es que no me acuerdo qué canción era. Bueno, en fin, luego lo buscamos
1: luego
0: también.
1: Luego lo buscaremos. Bueno. Tengo más anécdotas sobre este.
0: No. Es
1: Son personales.
0: Escúchame, tienes más tiempo, pero tampoco nos pasemos.
1: Ah, vale. Yo digo, vamos a darle caña aquí a la mejor sección de la tele y la radio.
0: Sí, exactamente. Venga.
1: Que, a ver, el riff como tal...
0: Voy a buscar cuál era el riff de donde metí.
1: Vale. El riff como tal de esta canción, tan famoso y tan flipón que era, que también hay que decir que todo el mundo que quiere tocar la guitarra empieza intentando tocar este riff. Yo lo intenté en su día, no pude y me dejé la guitarra, me pasé la batería. Y el riff salió como una broma. Estaba Slash calentando, los ejercicios que se hacen calentando. Venga, ¿cuál?
0: Pues tienen dos.
1: Ah, aparecen en dos.
0: Give Into Me y el Black or White.
1: Este es Black or White. Que ahí salía...
0: Era...
1: Sí, la tengo en la cabeza,
0: lo,
1: pero no...
0: Lo que hace cuando mete la cinta de casete este, el Macaulay Culkin.
1: Ah, que me sale Macaulay Culkin, sí.
0: Macaulay Culkin, ¿eh?
1: Su chaval.
0: Macaulay Culkin.
1: Su chaval.
0: Macaulay Culkin.
1: ¿Qué te estaba diciendo, tío?
0: Yo que sé, algo de los Guns N' Roses. Esto es imposible.
1: Sí, vale, sí, que el riff, que salió como una coña. Estaba Slash calentando.
0: Sí.
1: Los de DT antes de ensayar.
0: Sí, sí, viene siendo una...
1: Y los demás empezaron... Como una jam de jazz.
0: ¿En serio? Y así surgió el riff. El top 3 de los riffs más famosos de la historia.
1: Sí, así surgió.
0: Joder.
1: A ver, es como la idea molona y los inventos buenos.
0: En verdad, sí.
1: Salen de la casualidad. Por accidente. Y en un par de horas tenían el tema montado. ¿Qué te parece?
0: Increíble.
1: El tema está dedicado a la novia de Slash de entonces.
0: Ya.
1: Lo tengo porque lo he apuntado. Era Erin Everly, que era la hija de un cantante. Don Everly, de los Everly Brothers.
0: Everly nos queda claro, ¿no?
1: Sí, el apellido de la familia. Es que allí en América lo de eso.
0: Sí, sí, lo llevan muy en serio.
1: Lo tienen muy así.
0: Lo llevan muy en serio, sí.
1: ¿Y qué más cosas? Que se convirtió en el 1988, se convirtió en el número uno total y hizo a la banda que reventase, que se acercase al público. Además, el videoclip era muy de imágenes de la banda ensayando, yéndose por ahí a Tomago en un concierto, tal, o sea, así
0: que finales de los 80, humanizándolo. La era dorada de los vídeos musicales.
1: Humanizándolo mucho y eso hizo que lo acercó mucho a la gente y tuvo mucho éxito.
0: Vale.
1: ¿Y qué más? Te digo de estas cosas. Bueno, ya está. Yo creo que hemos hablado bastante.
0: Ya puedes contarnos qué dice la canción.
1: Es cortica. También te lo aviso.
0: ¿En serio?
1: Es muy corta, mira. Mira qué corta.
0: Anda. Venga, pues dale.
1: Y es muy ñoña. Yo cuando la he traducido.
0: Tenía toda la pinta.
1: Es muñoña.
0: Tenía toda la pinta.
1: Yo pensaba que iba a ser un poco.
0: Sweet
1: más...
0: Child of Mine. Dulce cosa joven, ¿no?
1: Niña mía.
0: Vale, pues eso.
1: Dulce niña mía. Pues sí. Paso a leer el prospecto. Ella tiene una sonrisa que me recuerda a mi infancia. A aquellos días en los que todo parecía más puro y el cielo siempre estaba despejado. Cuando veo su rostro, me transporta a ese lugar especial. Y si la mirara demasiado tiempo, probablemente acabaría emocionándome. Oh, dulce niña mía, oh, dulce amor mío. Tiene unos ojos que parecen reflejar el cielo más azul, y cuando pienso en mirarlos demasiado, siento que podría perderme dentro de ellos. Su cabello me recuerda a una cálida lluvia de verano, de esas que llegan tranquilas después de un día de calor. ¿A dónde vamos? ¿A dónde vamos ahora? ¿Hacia dónde nos llevará todo esto? Y ya está. Eso, ¿ves? Por eso tenía que hablar mucho antes.
0: Pues no está mal.
1: Puede hacer, nada, pero un poco yo ya pasé de Guns N' Roses.
0: Sí, también es verdad, pero bueno.
1: Llega nada de cliché, sí que es verdad que es del 88 y tal. Y entonces, pues tampoco es que hubiera mucho, muy profundo y tal, pero bueno, está bien.
0: No,
1: está chuli.
0: Igual que Bon Jovi, también pasaba eso. O los Scorpions también.
1: Bueno, los Scorpions ya trajimos una y tela.
0: Ya.
1: El otro día.
0: Pero era otra historia, ¿eh?
1: ¿Eh?
0: Era otra historia, era.
1: Sí, pero que digo que Scorpion es muy meloso, todo. O prácticamente todo.
0: Pues eso. Bueno, pues hemos conocido un poquito más ese Sweet Child of Mine de Guns N' Roses. Y hemos conocido también que Pedro no es ni de los Stones.
1: No.
0: Ni de los Beatles.
1: No.
0: Por tanto, es una apátrida.
1: Sí.
0: No tiene ningún tipo de.
1: La última anécdota.
0: Venga, dale.
1: ¿Cuánto tiempo tenemos? Esta canción, una vez cuando yo tenía. Fíjate cómo estaban las cabezas, ¿eh?
0: A ver, espérate que me da miedo.
1: Recuerdo
0: no sé yo, si cortarle el micrófono ya.
1: Hoy existe Twitter.
0: Sí.
1: Yo cuando tenía 16 años trabajaba en la fábrica y luego en la radio tú podías llamar y decías, oye, ¿me pones esta canción?
0: Sí.
1: Además fue una persona que me cogió el teléfono que viene por aquí algunas veces.
0: A veces. Sí. Es verdad, lo hemos contado alguna vez.
1: Sí.
0: ¿Qué fue la primera persona que entrevistaste?
1: Bueno, no me refiero a Andrés. Andrés
0: no.
1: Fue hice un programa de radio, lo hice con él cuando yo tenía 6-7 años.
0: En el 80 y.
1: Esta fue otra persona, así que vino, por ejemplo, creo que vino ayer.
0: Ah, vale, ya sé quién es.
1: Y llamé, oye, ¿me pone esta canción? Sí, ¿a quién va dedicada? Quiero dedicársela a todos los trabajadores de esta fábrica, menos a uno. Menos a... sí, para hacer la gracia, tío. A ver, ojo.
0: Se enfadó.
1: Yo, 16 años.
0: Sí.
1: Dos días después, vino con un abogado. Te lo juro.
0: ¿Qué?
1: Que me caiga muerto aquí mismo.
0: ¿Qué?
1: Vino a mi fábrica con un abogado.
0: ¿Para qué?
1: Para que retirase yo qué sé el qué. Sí. Así es la vida. ¿Qué vamos a hacerle? ¿Ves? Hoy si hoy estuviera Twitter, o sea, si entonces estuviera Twitter, ¡buah!
0: Pero tenías que haber empezado por ahí.
1: Pero te lo he dicho, dice, no lo cuente. Es que me acuerdo de esta mañana. Digo, voy a que llevaste. Digo, hostia, mira lo que me pasó. Y además, no fue este tema, fue el Civil War de Guns N' Roses. Sí, tal cual, tío. Igual mañana me viene con un abogado. ¿Sabes? Yo qué sé.
0: Casi que te perdono, por lo de ser una pátrida.
1: Las cabezas. Aquí era buena anécdota.
0: Era buena. No puedo.
1: Yo veas tú cuando me dicen, oye, que ha venido fulanico yo, y viene con un abogado yo. ¿Qué me está contando? Que tengo 16 años.
0: ¿Pero cómo terminó eso?
1: Pues nada, yo diciendo.
0: Pero el abogado se tuvo que descojonar.
1: Que no, que va, venía en todo serio, tío.
0: ¿Pero para qué?
1: Yo qué sé, para denunciarme.
0: ¿Denunciarte porque no le habías dedicado la canción?
1: Sí, lo pasa es que tampoco sabían quién era yo porque yo no había dado mi nombre ni nada. Ni había dicho su nombre, simplemente había dicho, para toda esta fábrica menos para uno, y se había sentido aludido y había dicho, ha sido el cabrón este. Y fue allí.
0: Te tenía calado,
1: Fue a buscarme. Ya ves tú.
0: Fantástica historia, gracias por. Hasta aquí momentos personales.
1: Sí.
0: Aquí en Yclavería. Gracias, Pedro.
1: A ti, ya.

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0: Disculpad la tardanza, chicos, que estaba ahí en una reunión muy importante. Bueno. ¿Qué? ¿Vamos para adentro de ese señor a chocita o qué? ¡Vamos!
1: ¡Uno, dos!

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